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0: hora es? Son las 11. Un minuto.
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Muy buenos días para nuestros oyentes en el departamento de Boyacá, Colombia y el mundo. Aquí estamos ya ingresados a nuestra información deportiva en este viernes 11 del mes de septiembre de 2026. Hace 25 años el mundo estaba en vilo de lo que sucedía con las Torres Gemelas. La Dirección General de Luz Enrique Osorio Muñoz, la coordinación técnica en el Máster Central de Cristal Boyacá 98.3 de Karen Alejandra Fandiño Rincón, Ramón Olimpo Vargas Sandoval en Amonita Estéreo 94.1 Pedro Rincón, en Andes Estéreo 96.6 en Soatá para el norte del departamento de Boyacá, Henry Castellanos, y con mucho gusto con la coordinación internacional de Carlos Enrique Osorio presenta la información Orlando Niampira Malagón. Bienvenidos a nuestra información deportiva de este viernes 11 de septiembre de 2026.

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1: De la mañana, 10 minutos, hablamos de ciclismo porque hoy de nuevo Santiago Buitrago terminó segundo en Peñas Blancas detrás de Edwin Dumar. Hablamos de la Vuelta a España en una jornada montañosa llena de emociones. Edwin Dumar del equipo Piranelo Q36.5 Pro Cycling Team le ganó el duelo al bogotano Santiago Buitrago del Verón Victorios en la 19ª etapa de la Vuelta a España 2026, luego de recorrer 201,8 kilómetros entre Vélez, Málaga y Peñas Blancas. Hay que decir que Santiago Buitrago, pues es la segunda vez que queda entonces segundo, porque ya había, hace quedado segundo en dos ocasiones en esta Vuelta a España. El irlandés, que sumó su primera victoria de la temporada, remontó en los últimos 1000 metros y pasó de largo al colombiano, que otra vez se quedó cerca de la victoria. Tercero finalizó el británico Thomas Yates del Piranelo a 23 segundos de los dos punteros. La etapa comenzó muy movida con muchos ataques. Después de una lucha inalcanzable, Buitrago se mostró muy activo y pudo entrar en la fuga del día para sumar puntos en la montaña. La carrera transcurrió bajo el dominio de los escapados, que terminaron definiendo la etapa. Al final, el colombiano perdió las fuerzas y terminó entrando segundo detrás de Edwin Dumar. En cuanto al resto de colombianos, se clasificaron así en la etapa: Harold Tejada de la Astana 20, Juan Felipe Rodríguez de la F Educación 32, el boyacense Juan Guillermo Martínez del Team Pitney Post 103 e Iván Ramiro Sosa del Parma a puesto 122. Con relación a la clasificación general, Erin Mas del Movistar Team no aflojó y se mantuvo primero con dos etapas por disputar. El podio lo completan el esloveno Primoz Roglic de Rebura y el australiano Félix Gall del Decathlon. La ronda ibérica vivirá entonces mañana sábado su vigésima etapa, iniciando en la Calahorra para terminar en Collado de Alguacil, que tendrá un recorrido montañoso de 186,8 kilómetros con 5 puertos categorizados y un final de alto de 8,4 kilómetros al 9,8%. Eso en cuanto a la Vuelta a España, que Santiago Buitrago, el bogotano, terminó segundo hoy a 14 segundos. En lo que tiene que ver con la clasificación general, los colombianos, entonces, Harold Tejada se mantiene en el puesto 10 o sube al puesto 10, de nuevo se mete al top 10. Del XD de Astana 10:27, Juan Felipe Rodríguez puesto 15 de la F Educación a 36 minutos 18 segundos, puesto 17 para Santiago Buitrago del Bayrón Victorios a 42 minutos 34 segundos, puesto 106 para Iván Ramiro Sosa del Parma a 3 horas 22 minutos 47 segundos y puesto 135 para el boyacense Juan Guillermo Martínez del Tingpon Pitney Post a 4 horas 7 minutos 4 segundos. Eso lo que da definida ya la Vuelta a España, que está por terminar. Apenas dos etapas, resta la del mañana sábado y el domingo, y termina entonces la tercera de las grandes en el mundo. Bueno, hablamos entonces de otro aspecto importantísimo, que es el Mundial de Ruta de Montreal 2026, donde se hizo oficial la convocatoria de Wilmar Paredes. Hay que decir que, tal como lo anticipamos en días pasados y además lo oficializó la revista Mundo Ciclístico, se hizo oficial la modificación que tendrá la Selección Colombia de Ciclismo en su nómina para el Campeonato Mundial de Ruta Montreal 2026, que estará disputándose del 20 al 27 de septiembre, con la incorporación del antioqueño Wilmar Paredes, quien llega al equipo nacional respaldado de una sobresaliente temporada. Paredes es uno de los corredores colombianos más destacados del calendario nacional durante 2026. Ha sido protagonista a lo largo de la temporada y tuvo una actuación sobresaliente en la Vuelta a Colombia 2026, donde se consolidó como uno de los grandes referentes de la competencia al ganar 4 de las etapas que se celebraron en la ronda nacional. Asimismo, viene de ser campeón de la Vuelta a Sao Paulo, Brasil, Clásica de Azuero, Panamá y Tour de Venice de Canadá. Su regularidad, capacidad para afrontar recorridos exigentes y el nivel mostrado durante el año le permitieron recibir el llamado del seleccionador nacional David Vargas para representar a Colombia en la máxima cita del calendario internacional de ruta. El corredor antioqueño ocupará el lugar de Egan Bernal, quien no podrá participar en el campeonato mundial debido a una sobrecarga muscular, situación que les impide afrontar en óptimas condiciones la competencia mundialista. De esta manera, Paredes se incorpora a una selección Colombia que afrontará en Montreal una de las principales desafíos de la temporada, con la ilusión de volver a ser protagonista en las carreteras canadienses y defender los colores del país entre los mejores corredores del mundo. Además de Paredes, están en competencia en la categoría élite Nairo Quintana, el de Boyacá, Walter Vargas, Harold Tejada, Sergio Higuita, Santiago Vitrago y Brandon Rivera. Para el antioqueño Paredes, el llamado representa además el reconocimiento de una temporada en la que ha logrado mantenerse entre los principales hombres del ciclismo colombiano y una oportunidad para afrontar este gran desafío con la camiseta de la Selección Colombia, donde el único representante del departamento de Boyacá pues entonces será el boyacense Nairo Alexander Quintana Rojas. Once de la mañana, 10:06, estamos en Enfoque Deportivo.
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3: Son las 11 de la mañana, 19 minutos. Seguimos hablando de deporte a esta hora de la mañana, 11, 19 minutos. Y bueno, siguen las actividades en el occidente del departamento de Boyacá, donde hay que decirlo públicamente, estos municipios se mueven terriblemente organizando eventos. Ayer hablamos de Otanche, de lo que van a hacer con noviembre. Con el fútbol de salón femenino y demás, y también desde San Pablo de Borbón también pues se está moviendo el deporte, porque llega el segundo festival de escuelas de formación deportiva en fútbol categoría sub-9 y sub-12. Entonces se tiene previsto para el 26 y 27 de septiembre. Por eso pues a esta hora de la mañana pues hemos invitado al licenciado Uber Andrei Porras Espitia para hablar un poco del tema. Licenciado, bienvenido a Enfoque Deportivo, buenos días.
4: Sí, buenos días, don Orlando, buenos días para todos los que nos escuchan por medio de esta prestigiosa emisora.
3: Pues como lo decíamos, pues se mueve bastante la actividad deportiva en el occidente del departamento de Boyacá, y eso hay que destacarlo. Usted ya está al frente entonces de este segundo festival de escuelas de formación deportiva en fútbol. ¿Cómo ven las cosas? ¿Cómo están las cosas para empezar este compromiso?
4: Sí, don Orlando, pues gracias a Dios, como usted sabe, pues el occidente de Boyacá siempre es costumbre ya eventos deportivos de gran magnitud y de gran prestigio. Hemos venido haciendo nosotros, ya llevando varios eventos deportivos a nivel nacional y a nivel departamental, empezando obviamente por nuestra región, impulsarla con este tema del deporte. Tenemos por primera vez, por segunda vez ya, pero por primera vez, un torneo de fútbol base prácticamente, donde tendremos escuelas de formación, principalmente las categorías sub-12 y sub-9. Es primera vez que lo hacemos abierto, ya lo habíamos hecho aquí prácticamente internamente, regionalmente, y es la primera vez que se va a hacer abierto. Recordémosle a la comunidad que nosotros llevamos prácticamente 2 años con una cancha de fútbol, que el municipio de San Pablo de Borbón, gracias a la gestión y el apoyo que hizo nuestro alcalde anterior, Mauricio Bando, que nos dejó este bonito escenario para poder nosotros formar estos deportistas en este bonito deporte como es el fútbol. Ya vamos a tener por segunda vez un festival de escuelas de formación de fútbol, pues obviamente enmarca y le da esta relevancia a este proceso deportivo que llevamos en nuestro municipio.
3: Sí, qué bueno, porque además vemos que se va a tener una muy buena premiación para este evento, ¿no?
4: Sí, en base a lo que estaba ahorita diciendo, pues lo importante es empezar con algo. Yo sé que pues más adelante vendrán más eventos deportivos de fútbol y ahorita pues lo importante era empezar con algo, darle la importancia al fútbol. Como lo dije ahorita anteriormente, nosotros somos nuevos en la parte de fútbol. Nosotros nos hemos caracterizado más por ser más de fútbol de salón o micreros, pero hemos empezado con estos procesos formativos de fútbol y pues también con un énfasis de que podamos nosotros sacar deportistas de alto rendimiento. Como usted sabe, don Orlando, nosotros en el fútbol de salón tenemos deportistas en selecciones Boyacá, selecciones Colombia. Hoy por hoy podemos decir que Borbur es potencia en el fútbol de salón y que de hecho tenemos un equipo profesional que juega la Liga Betplay y que le brinda oportunidades a estos grandes deportistas de principalmente de Borbur y ya de toda la región del occidente Boyacá.
3: Claro, licenciado. Bueno, vemos que este campeonato pues es sub-9, sub-12, así que es la nueva sangre del fútbol y es la hora de que estos deportistas se den a conocer. 26 y 27 de septiembre, ¿qué tal la confirmación de equipos? ¿Cómo es ese tema? ¿Cuántos más o menos llevan y cuántos equipos esperan ustedes tener?
4: Pues nosotros tenemos cupos limitados, o sea, porque como no tenemos sino una sola canchita, pues entonces vamos a restringir los cupos. Tenemos solo 8 equipos por cada categoría, esperamos a tener los 16. Ya llevamos un monto de 14 equipos, prácticamente ya estamos sobre los 16 que han llamado, han preguntado los equipos en cada categoría. Tenemos la participación de equipos de Cundinamarca, tenemos la participación de equipos de Chiquinquirá, tenemos la participación de equipos de acá de la zona de Occidente, como los municipios de Pauna, Muso, Otanche, que han llamado a preguntar también de sector de Santander, como Albania. Entonces, ahí tenemos equipitos ya confirmados, gracias a Dios. Tenemos un monto de 14, aún estamos a la espera de qué, de los otros dos para pues obviamente poder cerrar ya el cupo. Agradecerle el espacio, don Orlando, pues invitarlos también a la capital de nuestro departamento, a la capital Tunja. Sabemos que en Tunja en todo lado respiran fútbol y pues sería muy grato tenerlos por este sector.
3: Claro, y seguramente así va a ser. Aquí los equipos de fútbol se mueven bastante y viajan bastante a diferentes partes. Óigame, licenciado, aprovechando su presencia aquí en Enfoque Deportivo, el equipo profesional de fútbol de salón viaja a Ibagué, tengo entendido, ¿no?
4: Sí, señor. Ellos ya en estos momentos se encuentran en Ibagué. Están prácticamente en zona de hotel y están en descanso, ya preparando esperando ya el tema del partido para esta noche, que es a las 9 de la noche. Hemos creado una plantilla pues ahí con lo que tenemos de los recursos que se recogen, porque pues como usted sabe, don Orlando, nosotros no es fácil tener un equipo profesional y más cuando de pronto digamos patrocinadores se quitan. En el caso nosotros se nos quitó Fura Jens, que era una empresa que año a año desde que nacimos nos venía apoyando, y siempre al no contar con estos recursos que ellos nos daban, pues siempre se limita mucho el presupuesto, y con lo poco que hay pues hemos venido formando una plantilla de prácticamente muchachos únicamente del departamento. Tenemos muchachos de Tunja, tenemos muchachos de Sáchica, tenemos un muchacho ahí y pues del resto de acá de Chiquinquirá para abajo. Los muchachos han hecho bien el trabajo, se ha venido haciendo una buena presentación y pues lo importante es que podamos mantenernos y seguir en competencia, porque pues le recordamos a la gente que esto hay descenso, entonces pues lo importante es mantenernos en la categoría A. También quiero agradecer y aprovechar el momento para agradecerle a todos los que nos han apoyado, los que nos acompañaron en el primer partido acá en el municipio de San Pablo de Borbur. Nunca esperé ver el escenario así de lleno y realmente la gente nos apoyó y pues gracias a ellos hoy estamos en Ibagué cumpliendo con esta nueva fecha.
3: Sí, el equipo ganó en Manizales y ganó de local, ¿o cómo fue el marcador de local?
4: Sí, señor, ganamos de local 2-1 y en Manizales se ganó 4-2.
3: Sí, o sea que en ese momento la tabla debe ser líder.
4: No, pues nosotros tenemos dos partidos por el tema de lo que pasó del terremoto. Se afectó prácticamente el eje cafetero y nosotros tenemos partidos contra Dos Quebradas y contra Calarcá. Entonces, tenemos a partidos, esos dos partidos que iniciamos la fecha, iniciamos la temporada contra ellos, los tenemos aplazados.
3: Perfecto. Pues, licenciado Uber, como siempre es agradable hablar con usted porque hay mucha información por este occidente del departamento de Boyacá, es mucha lo que ustedes organizan, lo que ustedes hacen. Y públicamente pues hay que felicitarlos por esas buenas actividades. Y bueno, esperaremos cómo le va el equipo Occidente Tierra de Leyendas esta noche. Y pues pendientes también de lo que va a pasar entonces 26 y 27 del mes de septiembre en el segundo Festival de Escuelas de Formación Deportiva en Fútbol Sub-9 y Sub-12 en San Pablo de Borbón. Será este bonito compromiso. Pues licenciado Uber, muy amable, muchas gracias por atendernos y muchos éxitos.
4: Vale, muchas gracias a usted, don Orlando, invitarlos a todos a que nos acompañen en este Festival de Escuelas acá en San Pablo de Borbur, recordándoles que es la casa del deporte y que acá siempre estarán bienvenidos por estos lados.

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Son las 11 de la mañana, 36 minutos. Seguimos en la información deportiva a esta hora de la mañana. También noticia que estábamos difundiendo en estos días, pues era la convocatoria que el Club Boyacá Real FC de la ciudad de Duitama pues estaba haciendo, de la cual pues se está invitando a jugadores de fútbol femenino entre los 15 y 28 años, pues que hagan parte de este nuevo proyecto con miras a ir a torneos nacionales. Entonces, esta convocatoria dice presentarse el 12 de octubre a las 3:30 de la tarde en la sede del club de la ciudad de Duitama.

0: Llama Canchas de Abastos. Pues he invitado al profesor Brian Sánchez, quien es el coordinador del tema, para hablar un poquito de cómo se está manejando esta convocatoria. Profe, buenos días, bienvenido a Enfoque Deportivo.
1: Buenos días, ¿cómo está? Un saludo para ustedes y todos los oyentes. Muchas gracias por la invitación.
0: Con mucho gusto, profe, y bueno, nos alegra tenerlo para hablar un poquito del fútbol femenino del departamento de Boyacá. Vienen entonces ustedes haciendo esta convocatoria que están citando jugadores exactamente para mañana sábado 12 de septiembre, ¿no?
1: Sí, señor, correctamente. Mañana tenemos nuestra convocatoria en la categoría mayor en nuestra sede de Duitama, sí, señor.
0: Bueno, hablemos un poquito del tema de cómo se está manejando el club y demás. ¿Qué eventos ustedes pretenden participar este año?
1: Bueno, pues contarle a todos los oyentes, nosotros como club manejamos categorías masculinas y femeninas. En tema femenino, que es la convocatoria del día de mañana, nuestra idea es poder participar en el torneo nacional que van a realizar en Melgar para poder participar en el mes de diciembre. Y estamos manejando una categoría sub 13 con las niñas que va a participar en el mes de noviembre en la eliminatoria del Baby Fútbol. Este torneo que realiza la organización de los Paisitas, la Liga de Fútbol de Antioquia. Adicional a eso, nosotros en las categorías masculinas estamos ya en actividades como todo club de que en busca de sus recursos, con actividades como tapazos, asados, venta de almuerzos, para recoger fondos porque el equipo masculino va a viajar al torneo en Barranquilla en el mes de diciembre. Entonces, son estos torneitos que nosotros nos estamos preparando para poder representar obviamente a Duitama y por qué no al departamento.
0: Bueno, profesor Brian, ¿cómo están las cosas de cara al día de mañana? Pues porque dicen que se están recibiendo edades de los 17 años hasta los 28 años para participar entonces del club. ¿Cómo están las cosas? ¿Cómo se ve el ambiente de cara pues a conformar el grupo, a conformar el equipo?
1: Bueno, pues para nadie es un secreto que nosotros sabemos que en el fútbol femenino no hay torneo como tal, sino solo el profesional, ¿cierto? Lo que fue la Difútbol acabó el torneo de sus clubes aficionados, terminó también las competencias de pronto regionales que nos podemos encontrar en fútbol femenino en juegos intercolegiados y campeonatos privados que realizamos así. Nosotros vemos la convocatoria con miras positivas porque nosotros teníamos de procesos anteriores niñas que habíamos llevado, que llegan hasta los 15, 16 años, y como les explico, ya no hay que jugar, ya no hay torneo para el fútbol femenino, pues nosotros les hacemos ahorita la invitación a ellas, ya que hay un torneo privado que lo organiza ya Melgar, que nos hace la invitación, entonces volvimos y queremos volver a recuperar y reunirnos con esas niñas que llevábamos trabajando hace unos añitos. Entonces aquí también es la invitación para las jugadoras que están por ahí, que quieren hacer parte de este proyecto, porque pues la idea de nosotros es llevar un grupo competitivo para dejar en alto el nombre de Boyacá Real.
0: Sí, sí se practica bastante el fútbol femenino en Boyacá, pues también vemos que la Liga de Fútbol también viene promoviendo mucho este aspecto y diferentes escuelas que se han formado en el departamento de Boyacá, pero a veces pues se buscan niñas que vienen incluso de otras partes del país.
1: Sí, señor, pues si su merced se da cuenta, Con este trabajo también va de la mano con la Liga de Fútbol de Boyacá, con el presidente Iván Sánchez. Si nuestro presidente, él tiene el conocimiento de nuestro grupo, él tiene el conocimiento de que nosotros vamos a participar, y nosotros como club aportamos también nuestro granito de arena, en este caso podemos decirlo prestando a nuestros jugadores para que vayan a selecciones Boyacá. Ahorita la última selección fue la sub-19, venían con la sub-17 que se clasificaron a la segunda ronda. Entonces, pues nosotros buscamos que otra vez en Colombia el fútbol femenino pues tenga fuerza, que sea algo que de pronto las niñas quieran volver a jugar otra vez en nuestro departamento.
0: Claro, y ojalá así sea. Algunos baluartes importantes, algunas niñas que sirvan de pronto para tener en cuenta en clubes de pronto el fútbol profesional colombiano.
1: Sí, señor, digamos que ahorita pues a nivel de nosotros de club privadito, nosotros como Boyacá Real, sí, nosotros tenemos niñas interesantes, sí, como Isabela Castro, que viene a entrenar de Belén a Duitama. viene de Belén, entrena con nosotros en Duitama, es una niña que incluso la prima es Lina Jaimes, la que está jugando en Argentina, la que jugó en Llaneros aquí profesional, jugó en Millonarios acá profesional, jugó Fortaleza, se fue con una beca a Estados Unidos. Entonces la primita de ella es la que está trabajando con nosotros y es la que nosotros queremos como potenciar y mostrarla al fútbol profesional. Y su merced sabe que al pie de la Liga de Fútbol de Boyacá también está Sterling, la niña de Tunja, la que salió para Interligas, que está con Microciclo Selección Colombia, que ha sido convocada con Selección Colombia. Entonces tenemos como esos referentes ahorita así fuertes que están motivando otra vez a las niñas a volver a jugar.
0: Sí, porque pues sin duda, por ejemplo, en la escuela del profesor Omar Olivares, pues han salido también varias niñas, y ahora el equipo Boyacá Real. Usted es un club que no es nuevo para nada, porque han venido trabajando durante muchos años, ¿no?
1: Sí, señor, efectivamente, sí. Y nosotros queremos otra vez volver a tomar ese fútbol femenino que era nuestro fuerte también a nivel departamental.
0: Claro. Pues éxitos, profe, para el día de mañana, esta convocatoria entonces que se va a realizar ¿desde qué hora? A 3:30 de la tarde, dice, 3:30 de la tarde, Antigua Central de Abastos de Duitama, donde es la sede de Boyacá Real. Ahí estarán entonces la convocatoria, edades de los 17 hasta los 28 años, para participar en el torneo nacional en el mes de diciembre. De tal manera que éxitos, y pues aquí los micrófonos como siempre abiertos en Enfoque Deportivo para estar difundiendo todos estos eventos importantes.
1: Claro que sí, muchas gracias a ustedes por la invitación, por hacernos ese empujoncito que necesitamos para que llegue a más oyentes, a más niñas que se vinculen con nosotros en este lindo proyecto.
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2: Once de la mañana, 48 minutos, hablamos de deportes. La niña María o María Paz Cristiano, que participó en el campeonato, está lista para participar en el Campeonato Nacional Integral de Fútbol Femenino Sub-19. Ella es boyacense, María Paz Cristiano, de 12 años, pues se destaca por su participación en el Campeonato Nacional Interligas de Fútbol Femenino Sub-19 realizado en la ciudad de Bogotá. Con apenas 12 años, María Paz ha representado a la selección Boyacá Sub-13, Sub-15 y Sub-19 en el fútbol femenino, aportando disciplina, talento y compromiso con los colores de la Liga de Fútbol de Boyacá, dejando en alto el nombre del departamento, demostrando que el trabajo constante y la pasión por el deporte dan frutos desde temprana edad. María Paz Cristiano de Tunja, es futbolista del club Oveymar Olivares. Gracias por ser el ejemplo también de las niñas. De otro lado, se estará realizando la cuarta carrera atlética de padres de familia y estudiantes de la institución campestre San José, que será el miércoles 16 de septiembre, en lo que tiene que ver con ese tema que es importante para la comunidad de San José de Pare.

0: La Alcaldía Municipal de Nuevo Colón está invitando a los jóvenes del municipio a ser protagonistas de la Semana de la Juventud, que se estará realizando del 16 al 20 de septiembre, y se ha preparado una programación de deporte, cultura, emprendimiento, música y sostenibilidad por los integrantes, y construir futuro juntos. Importante entonces desde la comunidad de Nuevo Colón, donde estarán realizando el miércoles 16 un torneo juvenil deportivo, torneo mixto de banquitas y baloncesto 3x3 en los dos coliseos del municipio, entre otras grandes actividades. Rabiriquí se viste de bicicleta, y el Consejo Municipal de Rabiriquí está invitando a toda la comunidad a participar de la novena versión del Día de la Bicicleta, una jornada para disfrutar en familia, promover el deporte, la sana convivencia y fortalecer la cultura ciclística. Será el domingo 11 de octubre de 2026 en el municipio de Rabiriquí. Por la salud mental hay que correr. También se ha dicho que el domingo 18 de octubre se estará corriendo la carrera 5K por la vida 2.0, conmemoración del Día Mundial de la Prevención del Suicidio. Inscripción 25,000 pesos, y esto será en el municipio de Samacá. Puntos de encuentro: Parque Principal de Samacá, 7:30 de la mañana. Las inscripciones físicas en la Oficina de Acción Social de Samacá, y fecha límite hasta el 30 del mes de septiembre. En cuanto al municipio de Tuta, también está invitando a prepararse de una noche de color, energía y deporte. Este 26 de septiembre llega el Runic Tuta 6K Color Fest, una experiencia para recorrer la Tuta bella y bendita bajo las luces de la noche. Inscripción gratuita a las 5 de la tarde, calentamiento 5:15 p.m. en el parque principal de este municipio. Este evento será el 26 de septiembre. Desde el Deporte Boyacá llegan las rodadas 13, que están de regreso y se preparan para rodar nuevamente, esta vez en la ruta Alto de Curíes en Fira Vitoba. Desde el Deporte Boyacá, Itboy y la Secretaría de Turismo y Desarrollo Empresarial y la Alcaldía Municipal se unen esfuerzos para seguir fortaleciendo estos espacios de cuidado, cultura y convivencia. La idea es que las rodadas 13 se realicen cada mes durante media jornada, se disfruta de los paisajes, productos y servicios, y se promueve el deporte, la seguridad vial, el turismo y la economía local. También en Deporte Boyacá culminó el primer taller de capacitación, actualización y reforma de estatutos de la Liga Deportiva de Boyacá, un espacio de formación dirigido a las juntas dirigidas a 23 ligas deportivas del departamento, lo que se socializó la normativa vigente y se brindaron herramientas para fortalecer la gestión y mejoramiento continuo de las organizaciones deportivas. El encuentro contó con la presencia del gerente de Indeporte Boyacá, licenciado Miguel Fernando López Sarmiento, el licenciado Raúl Parada Rodríguez, la directora de Participación y Acción Comunal de la Gobernación de Boyacá, doctora Olga Lucía Soto González, y el doctor Hernán Alirio Vargas Chaparro, además de la participación de los diferentes líderes deportivos de las ligas. 11:53 minutos.
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0: 11:53 minutos. Ayer jugó Patriotas de Boyacá en el torneo Beyplay, y el equipo le fue muy bien porque logró ganar el partido 3-1. Fue el marcador final en el estadio La Independencia de la capital de los boyacenses. Importante entonces de que se haya jugado este compromiso válido por la fecha 3, porque era un partido que estaba aplazado y que se tuvo que jugar el día de ayer en el estadio La Independencia de la ciudad de Tunja. Importante entonces resaltar que el equipo ganó 3-1, muy buen compromiso, y Patriotas pues ganó de esa manera un buen compromiso de fútbol en partido que estaba aplazado por la fecha 3 del torneo, partido accidentado porque dos de las torres de energía se apagaron, pero posteriormente al regresar la luz vinieron los goles y terminaron ganando 3-1. Este triunfo pues deja en segundo lugar en la tabla con 14 puntos, los mismos que el primero, que es Independiente del Valle, pero por diferencia de gol, Independiente es primero y Patriotas es segundo. Los goles fueron de Álvarez en doblete al minuto 23 y 36, y el tercero lo convirtió Bello al minuto 50, y el descuento por Barranquilla Fútbol Club Oviedo al minuto 80. Patriotas cumplió con el partido aplazado y ahora jugará el próximo domingo visitando al Deportes Quindío. Es lo que les contamos a los oyentes de cara a este partido del domingo, pero un buen resultado que deja el equipo en la parte alta de la tabla de posiciones y con una muy buena imagen que dejó sobre la gente que asistió al estadio La Independencia de la capital de los boyacenses. Los dirigidos por el profesor Carlos Giraldo pues hicieron un buen partido del torneo, y en rueda de prensa de este compromiso entre Patriotas de Boyacá tras su partido frente al equipo de Barranquilla Fútbol Club por la fecha número 3, pues se hizo el balance por parte de la dirigencia técnica del profesor Carlos Giraldo, y buen balance entonces que dejó este compromiso en el Estadio La Independencia de Tunja. Escuchamos parte de la rueda de prensa.
2: Esa era la planeación del partido, entonces yo creo que
0: parte de la rueda de prensa del profesor Carlos Giraldo en el día de ayer en el Estadio Independiente.
2: ¿Qué fue lo más importante para hacer estos tres goles? Pregunta para el DT. ¿Qué es? ¿Saca el funcionamiento del equipo y qué aspectos considera que todavía deben corregirse?
3: Bueno, yo creo que felicitar a los chicos, hicieron un gran partido, todo lo que se trabajó y todo lo que se buscó viendo al Barranquilla, pues creo que hoy no salió. Me parece que seguimos fallando un poco en ese último momento. Podríamos haber terminado con más goles. Entonces yo creo que eso es un aspecto a mejorar, ser un equipo más contundente. Después creo que nos vamos muy conformes y muy satisfechos con el rendimiento del equipo.
0: Bueno, ahí está entonces el profesor Carlos Giraldo hablando sobre lo que sucedió en el compromiso la noche anterior o en la tarde anterior en el estadio La Independencia de la capital del departamento de Boyacá, donde Patriotas de Boyacá ganó 3-1. Eso en cuanto a lo que tiene que ver para lo del compromiso entre Patriotas y Barranquilla. Viajará mañana sábado a Tierras del Quindío para su compromiso frente al conjunto del Deportes Quindío. Hablando de Boyacá Chicó, pues mañana será un partido importantísimo frente al Deportivo Independiente Medellín, partido que está programado en el Estadio La Independencia de la capital del departamento de Boyacá. Todos muy pendientes de lo que va a ser este compromiso que se va a jugar en el Estadio Independencia entre Boyacá Chicó y el Club Independiente Medellín. Mirando aspectos de los cuales pues se ha venido trabajando fuertemente, pues hay que decir que el partido con Once Caldas, que se ganó 2-0, pues fue un partido importante, y de ese partido pues se extractan grandes cosas, de las cuales pues se deja ver que el equipo de Boyacá Chicó pues ha venido corrigiendo algunos errores, y de cara a eso pues han venido entonces jugando mucho mejor. Ese compromiso será entonces en el estadio La Independencia de la capital del departamento de Boyacá. Para escuchar por ejemplo algunas cosas importantes de las cuales se han venido trabajando fuertemente, pues escuchemos uno de los jugadores que ha sido baluarte importante y fundamental dentro del equipo de Boyacá Chicó, pues es el jugador Yomier Alovía. Es un defensa que ha venido muy bien desempeñándose en el equipo de Boyacá Chicó. Pues hablamos con él y le preguntamos sobre la necesidad de la primera victoria, y esto fue lo que nos dijo.
4: Sí, sí, señor, ya pues, la estábamos buscando hace rato, no se nos había dado estos dos partidos pasados que estuvimos muy cerca de obtenerla, pero bueno, ese es el plan, seguir por el camino y salir de la zona de descenso y clasificarnos.
0: Bueno, otro aspecto importante para Jomier Alomía es que viene jugando del equipo del departamento del Valle. Es importante destacar de que es uno de los jugadores baluartes importantes del equipo y bueno, qué sensación deja después de jugar en la B, después de jugar en el torneo y ahora pues jugar en la máxima categoría, que pues es importante ya con este tema de Boyacá Chicó, pues jugar entonces en la máxima categoría, es lo que nos dijo Alomía.
4: Pues eso nos está permitiendo una victoria, pensar en los partidos que vienen y bueno, no volvernos locos, pero sí pensar en que podemos ganar y en casa es más duro.
0: Bueno, ya está hablando entonces del tema del partido que viene para el día de mañana. Ahora sí, bien, hablando de lo que tiene que ver con la participación de la primera vez del fútbol profesional colombiano, de la experiencia que tuvo jugar en el torneo de ascenso y ahora estar en el fútbol profesional colombiano, en esta ocasión con el Boyacá Chicó. Esto fue lo que nos contestó el jugador Alomía, que es jugador importante ya en la cuadra del redresado en la capital del departamento de Boyacá.
4: En la Copa, bueno, muchas veces, y bueno, una oportunidad de salir, de dar un paso más adelante, de jugar primera división y bueno, aprovecharla. Gracias a Dios veníamos bien preparados de Atlético, porque con el profesor Eri teníamos un buen trabajo allá, entonces la verdad no fue algo muy distinto, pero sí tiene unas partecitas más difíciles.
0: Bueno, pues ahí está Johnny Alomía, entonces hablando al respecto de lo que será el partido el día de mañana, de su experiencia y demás. Y bueno, pues ahí estamos entonces pendientes de lo que será el partido mañana. A propósito, rápidamente la fecha de la liga, el compromiso entre Boyacá Chicó y el equipo del Deportivo Independiente será a las 6:10 de la tarde. Pero hay que decir que esta fecha 10 comenzará hoy a las 6:15 con Jaguares Fortaleza, 8:30 Santa Fe Tolima, mañana 4 de la tarde Internacional de Bogotá Llaneros, 6:10 de la tarde Boyacá Chicó Medellín, 8:20 Alianza Junior, domingo 2 de la tarde Pereira Bucaramanga, el domingo a las 4:05 Nacional Águilas Doradas, el domingo a las 6:10 de la tarde 11 Caldas Deportivo Cali, a las 8:15 Cúcuta Millonarios, el lunes a las 8 América Deportivo Pasto. Para todos, muchas gracias, feliz fin de semana, el lunes a las 11 más Enfoque Deportivo.
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0: pues bien.
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3: Son las 12 y 7 minutos.
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0: 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Son las 12:30 minutos.
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0: Esa es la hora. Es la una. Un minuto.
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2: 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Hoy es 11 de septiembre, han transcurrido 254 días de 2026, faltan 111 para el 31 de diciembre, estamos en la semana número 37. A continuación, las 50 Mundo Noticias A3QAP del día. Bogotá, valor de un dólar hoy en Colombia, 3.101 pesos. Una onza de oro de 24 quilates vale 13.400.000 pesos. Valor de un euro, 3.600 pesos. Un bolívar moneda oficial de Venezuela vale 3 pesos con 73 centavos. Un sol peruano tiene un valor de 927 pesos colombianos. 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Registro Informativo Nacional, Bogotá. El IDEAM advierte sobre temperaturas por encima de lo normal en varias regiones de Colombia y mantiene alertas por incendios forestales en 468 municipios. Las zonas con mayor riesgo incluyen sectores del Caribe, los valles interandinos del Magdalena, la Amazonía y la Orinoquia. La entidad mantiene alerta roja en 17 departamentos por las condiciones de calor y la posibilidad de incendios. Boyacá registra 18 municipios en alerta roja, mientras Cundinamarca y Tolima también presentan un número significativo de localidades en riesgo. Información circular nacional. Bogotá. Aplazan concursos de mérito hasta diciembre de 2026. El Gobierno Nacional expidió el decreto 1384 del 9 de septiembre de 2026 con medidas transitorias para la función pública durante la emergencia nacional. La disposición contempla el aplazamiento hasta el 31 de diciembre de procesos de selección y concursos de mérito en el sector público. La Comisión Nacional del Servicio Civil podrá suspender pruebas, entrevistas y otras etapas de los concursos que estén en curso para proteger los derechos de los participantes. Los procesos afectados conservarán la validez de las etapas ya superadas y su reanudación está prevista a partir del 1 de enero del año 2027. Atención Paipa, registro informativo departamental. Del 1 al 4 de octubre, Paipa será escenario del concurso nacional de bandas que reunirá agrupaciones de diferentes regiones del país. La gran novedad de este año es el aumento de la bolsa de premiación que llegará a cerca de 150 millones de pesos. El premio del desfile general sube de 10 a 15 millones de pesos, mientras otros 125 millones serán destinados a las bandas ganadoras. El evento también estrenará una feria musical con empresas especializadas en instrumentos, reparación y servicios para músicos. Con esta programación, Paipa busca consolidarse como epicentro nacional de la música de bandas y la cultura colombiana. Noticias de interés general, Bogotá. Un estudio reveló que el 85% de las personas entre 61 y 70 años quiere seguir trabajando, emprender o desarrollar nuevos proyectos. La investigación realizada con más de 300 personas mayores de 50 años evidencia el interés por continuar una vida laboral activa. El 83% afirmó que volvería a trabajar si pudiera elegir cómo y cuándo hacerlo, mientras el 84% aprendió algo nuevo en los últimos 3 años. Sin embargo, los prejuicios por edad continúan dificultando el acceso y la reincorporación de los adultos mayores al mercado laboral. El estudio plantea la necesidad de crear oportunidades más flexibles que aprovechen la experiencia y el talento de esta población. Información circular departamental. Tunja. La gobernación de Boyacá radicó ante el Ministerio de Transporte 43 proyectos de infraestructura vial en busca del respaldo financiero del Gobierno Nacional. La propuesta contempla 37 corredores viales y 6 proyectos de construcción y rehabilitación de puentes en diferentes provincias. Las iniciativas ya cuentan con estudios y diseños en fase 3 realizados por la UPTC y representan cerca de 238 kilómetros de vías. El Gobierno Departamental espera que el Gobierno Nacional priorice y apoye la financiación para convertir estos proyectos en obras. La apuesta busca mejorar la conectividad, la seguridad vial y la competitividad del departamento Boyacá. Información circular nacional, Bogotá. Un cálculo financiero establece que se requieren cerca de 339 millones en un CDT a 12 meses para generar rendimientos equivalentes a 2 salarios mínimos de 2026. Con una tasa del 12,9% efectivo anual, el capital produciría alrededor de 43,7 millones brutos en intereses durante un año. Después de descontar la retención en la fuente del 4%, el rendimiento neto sería cercano a los 42 millones, equivalente a 2 salarios mínimos legales vigentes mensuales. La referencia toma como base 2 salarios mínimos de 3.501.810 pesos sin incluir el auxilio de transporte. La recomendación es comparar tasas y entidades vigiladas antes de invertir y mantener el dinero hasta el vencimiento para evitar penalidades. Registro Informativo Departamental, Tunja. Boyacá fortalece acciones para cuidar la salud mental. La Secretaría de Salud de Boyacá promueve acciones de prevención del suicidio y cuidado de la salud mental en el marco del Septiembre Amarillo. La estrategia busca fortalecer la escucha, identificar señales de alerta y facilitar el acceso oportuno a las rutas de atención. También se impulsan espacios de diálogo con adolescentes y jóvenes, además de ejercicios de activación del Código Dorado en los municipios. La comunidad cuenta con la línea 106 gratuita y confidencial, disponible a las 24 horas para brindar orientación y acompañamiento emocional. Las autoridades invitan a hablar sin juzgar, acompañar a quienes atraviesen momentos difíciles y trabajar colectivamente por la protección de la vida. Tunja, atención, registro informativo departamental. Del 28 al 30 de septiembre se realizará en Boyacá la jornada Reconectados con el Ambiente 3.0 para promover el manejo responsable de residuos especiales. Tunja, Sogamoso, Duitama, Chiquinquirá, Garagoa y Puerto Boyacá tendrán puntos habilitados para recibir aparatos electrónicos, pilas, baterías, medicamentos y otros elementos. En Tunja también se habilitará un punto exclusivo para la recepción de llantas como parte de la estrategia ambiental. La gobernación de Boyacá invita a la comunidad, empresas, instituciones y entidades públicas a separar y entregar correctamente estos residuos. La iniciativa busca reducir impactos ambientales, fortalecer la economía circular y superar los más de 97 mil kilos recolectados durante la jornada del año anterior. Atención, Belén. La disminución de lluvias y el descenso en algunas fuentes hídricas generan preocupación en los páramos de Boyacá, especialmente en la provincia del Tundama. La entidad ambiental Cumbres Blancas alertó sobre visitantes que estarían realizando fogatas e incluso quemando frailejones en zonas de alta montaña. Estas prácticas aumentan el riesgo de incendios forestales de gran magnitud en medio de las actuales condiciones secas del departamento. Los ambientalistas pidieron mayor presencia de las autoridades, controles y responsabilidad de quienes realizan actividades turísticas en estos ecosistemas. El llamado es a proteger los páramos, evitar cualquier fuente de fuego y reportar oportunamente situaciones que puedan poner en riesgo el agua y la biodiversidad.
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2: El portal digital Prensa Global Sport, el periódico deportivo de los colombianos, presenta la actualidad deportiva. Medellín. Atlético Nacional confirma oficialmente a James Rodríguez como su nuevo refuerzo para el segundo semestre de 2026. El capitán de la Selección Colombia regresa al fútbol colombiano después de 18 años de carrera en el exterior. James llega al cuadro paisa tras jugar con Colombia el Mundial de Norteamérica y se convierte en uno de los fichajes más importantes del campeonato. El volante goleador del Mundial de Brasil 2014 afronta ahora un nuevo reto con el club más ganador del fútbol profesional colombiano. Registro informativo del deporte, Tunja. Patriota Boyacá derrotó 3-1 Barranquilla Fútbol Club en el Estadio La Independencia de Tunja en partido pendiente de la tercera fecha. El encuentro estuvo suspendido cerca de 30 minutos por inconvenientes con la iluminación del costado norte del estadio. Kevin Álvarez marcó en dos oportunidades mientras Samuel Bello anotó el tercer tanto para el conjunto boyacense. Barranquilla descontó por intermedio de Felipe Oviedo, pero Patriota mantuvo el control y aseguró los 3 puntos. Con 14 unidades, el equipo dirigido por Carlos Giraldo es segundo en la tabla y enfrentará a Deportivo Quindío este domingo en Armenia. Tunja, atención. Culminó el primer taller de capacitación, actualización y reforma de estatutos dirigido a las juntas directivas de 23 ligas deportivas de Boyacá. Durante la jornada se socializó la normativa vigente y se entregaron herramientas para mejorar la gestión y fortalecer las organizaciones deportivas. El encuentro contó con directivos de Indeporte Boyacá, la gobernación y líderes de las diferentes ligas del departamento. La iniciativa busca consolidar instituciones deportivas más eficientes y contribuir al crecimiento del deporte y de los atletas boyacenses. Bogotá. La siguiente es la programación oficial de la fecha 10 de la Liga Betplay 2 del fútbol profesional colombiano. Viernes 11 de septiembre a las 6:15, Jaguares Fortaleza. A las 8:30 de la noche, Santa Fe Deportes Tolima. Y el sábado 12 de septiembre a las 4:05, Internacional de Bogotá contra Llaneros. A las 6:10, Boyacá Chico contra Independiente Medellín. A las 8:20 de la noche, Alianza contra Junior de la ciudad de Barranquilla. El domingo 13 de septiembre se contemplan los siguientes compromisos. A las 2 de la tarde, Deportivo Pereira, Atlético Bucaramanga. A las 4:05, Atlético Nacional Águilas Doradas. A las 6:10, Once Caldas Deportivo Cali. A las 8:15, Cúcuta Deportivo contra Millonarios. El lunes 14 de septiembre a las 8 de la noche, América de Cali contra Deportivo Pasto. Registro informativo del deporte, Sogamoso. Bienestar Universitario de la UPTC, seccional Sogamoso, invita a los estudiantes a participar en sus talleres deportivos y fortalecer hábitos saludables. La oferta incluye tenis de mesa, fútbol, fútbol sala, baloncesto, voleibol, voleibol arena, tenis de campo y natación. Los espacios están abiertos tanto para principiantes como para quienes cuentan con experiencia en las diferentes disciplinas. La iniciativa busca fomentar la actividad física, la integración entre compañeros y el bienestar de la comunidad universitaria. Los estudiantes pueden consultar los días y horarios de cada taller y elegir la disciplina que más se adapte a sus intereses. Atención al Espino. El Espino da inicio al segundo torneo regional de baloncesto femenino 2026, que reúne talento y pasión deportiva en el municipio. Los equipos participantes se enfrentan en una jornada llena de emoción, compañerismo y competencia en el Coliseo Municipal del Espino. La programación incluye diferentes encuentros que convocan a deportistas de la región y fortalecen el baloncesto femenino. La alcaldía invita a la comunidad y habitantes de municipios vecinos a acompañar a las jugadoras y disfrutar de esta fiesta deportiva. Cubará, frontera con Venezuela. El alcalde de Cubará, Gildardo Murcia Buitrago, recibió el trofeo El Club Más Lejano del tercer campeonato binacional de patinaje y velocidad uniendo fronteras realizado en Arauca. El reconocimiento destaca el apoyo al club de patinaje Halcones del Oriente, cuyos deportistas conquistaron 24 medallas en la competencia. Los resultados son fruto del talento, disciplina y dedicación de los niños y niñas, junto con el acompañamiento de sus familias y equipo técnico. La administración municipal felicitó al instructor Leonel Díaz y a todos los integrantes del club por representar con orgullo a Cubará. Atención, Tunja. El paraatletismo es protagonista en los Juegos Intercolegiados Boyacá 2026, demostrando talento, esfuerzo e inclusión deportiva. En la categoría prejuvenil participaron jóvenes representantes de Tunja, Chita y otros municipios del departamento. Los deportistas compiten en pruebas como 100 metros y salto largo, dejando todo su esfuerzo en la pista. La jornada destaca la disciplina, dedicación y pasión de las nuevas generaciones del deporte boyacense. Tunja. Confavoy invita a las personas mayores de 50 años a participar el próximo 13 de septiembre en la primera gran carrera recreativa senior 2026 en Tibasosa. La jornada denominada Nuestra Historia en Movimiento busca promover el envejecimiento activo, la actividad física, el bienestar y la integración familiar. Los participantes podrán elegir recorridos recreativos de 2K, 3K o 5K de acuerdo con su condición física, con salida programada a las 8 de la mañana. Garagoa. La Sultana del Valle de Tenza será sede el próximo domingo, 13 de septiembre, de un gran campeonato individual con dos tejos. El evento reunirá a aficionados y deportistas de esta disciplina tradicional, quienes pondrán a prueba su precisión, concentración y habilidad. La jornada busca promover la práctica del tejo y fortalecer los espacios de sana competencia entre los participantes. Los organizadores invitaron a los amantes de este deporte a participar y demostrar su nivel en la cancha. El portal digital Prensa Global Sport, el periódico deportivo de los colombianos, presentó la actualidad deportiva.
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2: Registro informativo departamental, municipio de Ráquira. Esta localidad enfrenta los efectos del fenómeno del Niño, con cerca de 7 incendios forestales que han consumido más de 12 hectáreas de vegetación. Las autoridades investigan las causas de las conflagraciones que podrían estar relacionadas con fallas eléctricas o acciones provocadas en un mismo sector del territorio. Ante la disminución de algunas fuentes hídricas, la alcaldía prepara medidas de ahorro y posible racionamiento de agua, incluyendo restricciones para el lavado de vehículos y suspensión nocturna del servicio. Registro informativo departamental, Tunja. La Universidad Pedagógica y Tecnológica de Colombia realizó una nueva jornada de la décima semana de la internacionalización, con actividades que reunieron a la comunidad universitaria en torno a la diversidad cultural. La Feria Gastronómica Internacional contó con la participación de 70 estudiantes extranjeros de países como Argentina, Alemania, Brasil, Chile, Estados Unidos, España y México. La gastronomía permitió compartir tradiciones y fortalecer el intercambio cultural entre estudiantes nacionales y extranjeros. También se desarrolló una feria de operadores de estudio en el exterior con información sobre intercambio académico, formación internacional e investigación. Municipio de Pauna, provincia de Occidente. Hoy viernes 11 y mañana sábado 12 de septiembre se realiza en Pauna el encuentro departamental de concejales. La jornada reúne a cerca de 800 concejales y servidores públicos en un espacio gratuito de capacitación, integración y actualización. Durante el encuentro se abordan temas como catastro, multipropósito, organización de los consejos, elección de secretarios y nuevas normas para servidores públicos. También se presentan avances del plan de desarrollo departamental y las inversiones impulsadas por el gobierno Boyacá. La actividad se desarrolla en el Colegio Nacionalizado de Pauna, con participación de FENACON, FEDECAL, ESAP, la Gobernación y autoridades locales. Tunja, de atención. La edición 53 del Festival Internacional de la Cultura Campesina se realizará del 1 al 12 de octubre con más de 2.000 artistas en escenarios de Boyacá. En Tunja, el centro histórico será el gran escenario cultural con actividades en el Templo de San Ignacio, Teatro Mayor Bicentenario, Auditorio Boyaquirá y Casa Eduardo Santos. La programación también llegará a otros municipios, mientras la Plaza Bolívar acogerá el Día de la Papa y las noches del 2 y 3 de octubre serán de museos. La Feria Cosecharte se desarrollará del 8 al 12 de octubre con su apertura el 7 de octubre y una presentación de Carranga Sinfónica. Información circular departamental, Tunja. La Agencia Nacional de Tierras anunció el fortalecimiento de su presencia en Boyacá para acercar sus servicios a las comunidades rurales sin intermediarios y de manera gratuita. La entidad atiende trámites de formalización de predios, acceso a tierras, registro de sujetos de ordenamiento y procesos administrativos agrarios. La atención territorial ya alcanza a más del 70% de los municipios del departamento, beneficiando a campesinos y propietarios rurales. La Agencia Nacional de Tierra pidió no pagar a terceros por estos trámites y destacó la importancia de avanzar en la seguridad jurídica de la tierra para las familias del campo. Atención, Tunja. El Hospital Universitario San Rafael de esta capital inició con éxito el segundo Congreso Interdisciplinar de Centro Oriente Colombiano bajo el lema Día de la Investigación a la Práctica Clínica. La primera jornada reunió a profesionales y estudiantes de la salud en el Auditorio Francisco Suescún Pedraza, que registró aforo completo. Los participantes abordaron temas de gestión clínica, bioética, enfermedades infecciosas, obesidad, trauma, dolor quirúrgico y salud cardiovascular durante el embarazo. El encuentro busca fortalecer la actualización científica y promover la integración de diferentes disciplinas para mejorar la atención de los pacientes. Registro informativo departamental, Tunja. La UPTC abrirá este lunes 14 de septiembre las inscripciones para quienes aspiran a ocupar la rectoría durante el periodo 2027-2030. Los candidatos podrán postularse hasta el viernes 18 de septiembre de manera presencial en la Secretaría General o virtualmente a través del portal institucional. Entre los requisitos están contar con título de pregrado y maestría o doctorado, además de experiencia docente universitaria y administrativa. La lista definitiva de candidatos admitidos se publicará el 14 de octubre, mientras la campaña y presentación de propuestas se desarrollará del 15 al 30 de octubre. Las consultas a los estamentos serán el 4 y 5 de noviembre y el Consejo Superior elegirá al nuevo rector el próximo 19 de noviembre. Información circular departamental. Sogamoso. El juzgado primero administrativo de Sogamoso ordenó a Corpo Boyacá realizar un estudio técnico sobre un proyecto hotelero ubicado en la ribera del lago de Tota, en el municipio de Cuitiba. La evaluación deberá determinar si existen razones ambientales y paisajísticas que hagan necesaria la demolición de la obra, según antecedentes del proceso judicial. Mientras avanzan las actuaciones, el representante de HWM SAS deberá abstenerse de reanudar la construcción del proyecto. El fallo también pide al municipio de Cuitiba reforzar el cumplimiento de las normas urbanísticas y ambientales en la zona de protección del lago de Tota. Bogotá. La Organización Electoral Nacional lanzó una alerta por el presupuesto previsto para las elecciones regionales del próximo año 2027. El magistrado del Consejo Nacional Electoral, Juan Felipe Lemos, advirtió que faltarían más de 2 billones de pesos para garantizar las funciones electorales y la financiación de los partidos. Según la Registraduría Nacional, se requieren cerca de 2,2 billones de pesos para atender el proceso, además de mantener las funciones de registro civil e identificación. Le hemos pedido respetar la autonomía presupuestal del Consejo Nacional Electoral y garantizar los recursos necesarios para la vigilancia y control electoral. Atención Tunja. Corpo Boyacá y la CAS adelantan la actualización del PONCA de la cuenca media del río Chicamocha con participación de las comunidades. La jornada se realizará este sábado 12 de septiembre desde las 10 de la mañana en el Teatro Municipal de Soatá. Están convocados habitantes, autoridades, organizaciones sociales y sectores productivos de Soatá, Susacón, Tipacoque y Onzaga en el departamento de Santander. La cuenca comprende cerca de 420 mil hectáreas y 42 municipios, por lo que el diagnóstico busca identificar problemáticas y prioridades ambientales. Información circular nacional. Bogotá. Los resultados de las pruebas PISA 2025 evidenciaron el rezago de Colombia frente al promedio de la OCDE, especialmente en matemáticas y lectura. El país obtuvo 381 puntos en matemáticas, 399 en lectura, con una amplia proporción de estudiantes sin alcanzar los niveles mínimos de desempeño. Ante este panorama, rectores pidieron convertir la educación en una política de Estado, con acciones sostenidas más allá de los cambios de gobierno. También plantearon fortalecer la formación desde la primera infancia, mejorar la preparación docente y cerrar las brechas territoriales socioeconómicas. Bogotá. Un estudio reveló que el humo de segunda mano causó cerca de 1,66 millones de muertes en 2023. La investigación realizada en 204 países estimó que 2.710 millones de personas estuvieron expuestas al tabaco ajeno. Niños y mujeres estuvieron entre los grupos más afectados, mientras las enfermedades cardíacas encabezaron las causas de muerte asociadas. El informe advierte que cerca del 70% de la población mundial aún no cuenta con protección integral frente al humo de tabaco. Registro Informativo Departamental, Tunja. La Universidad Pedagógica y Tecnológica de Colombia inauguró el Auditorio Goranchacha, un moderno escenario con capacidad aproximada para 450 personas y tecnología audiovisual de alta calidad. El espacio fue abierto con una conferencia del científico y urbanista franco-colombiano Carlos Moreno sobre transformación de los territorios. El nuevo auditorio fortalecerá el desarrollo de actividades académicas, científicas, culturales e instituciones de gran formato. La obra contó con el apoyo del Ministerio de Educación y la Gobernación de Boyacá, consolidándose como un nuevo punto de encuentro para la comunidad en general. Atención Tunja. Artesanos, emprendedores y productores agroindustriales de Boyacá podrán postularse para exhibir y comercializar sus productos en el 47 Congreso Colombiano de Derecho Procesal. El evento se realizará del 21 al 25 de septiembre en el Hotel Estelar de Paipa, congregando a participantes de diferentes regiones del país. La iniciativa busca generar oportunidades de promoción, visibilidad y comercialización para los productos elaborados en el departamento.
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2: El periódico impreso y digital Mundo Noticias A3QAP registra las noticias internacionales más relevantes de las últimas horas. Proponen hacer casas en 3D en Marte con una mezcla de arena, gelatina y levadura. El frío las vuelve tan resistentes como el hormigón. Cuba llegó a un nuevo récord de 1.339 presos políticos. Reclamar agua o electricidad puede llevar a la cárcel en ese país. La iglesia uruguaya se moviliza para recibir a León XIV. Lanzó una colecta, busca voluntarios y prepara una canción. Agricultores venezolanos señalan que importaciones aprobadas por el régimen chavista afectan producción de arroz, azúcar y maíz. Panamá ha destinado 3.300 millones de dólares en subsidios eléctricos desde 2004 para contener tarifas. Minoristas británicos venden carbón vegetal vinculado a la deforestación en Paraguay. Investigadores, entre ellos científicos de la NASA, han señalado que Paraguay tiene una de las tasas de deforestación más altas del mundo.
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2: El periódico impreso y digital Mundo Noticias A3QAP presenta la síntesis de los sucesos que son noticia hoy en Colombia. Aprueban propuesta de desmontar cables en postes y fachadas en Bogotá. La medida establece la eliminación de las redes fuera de servicio, el traslado paulatino al subsuelo de las líneas operativas y la obligación de canalizar mediante infraestructura subterránea los nuevos tendidos de redes de telecomunicaciones. El aumento del salario mínimo en Colombia del 23,6% afectó las tarifas reguladas de servicios y los costos laborales. Juzgado de Bogotá mantiene en firme la suspensión de bombardeos en zonas con presencia de menores reclutados. Empresas energéticas y Sintra Elecol firmaron acuerdo laboral. Alta cirugía para las EPS intervenidas. El gobierno decidirá cuáles pueden salvarse y cuáles irán a liquidación. Fenómeno del Niño podría ser histórico este año. Sube al 75% la probabilidad de que sea el más intenso desde el año 1950. Nueva subasta de la DIAN. Hay joyas, relojes, oro, motocicletas, micros, cuatrimotos y otros bienes. Y el mercado de los celulares plegables aumentará 37% durante su producción en 2027 en Colombia. Alertan retrasos y falta de planes para reconstrucción tras terremoto sufrido. Escuela de Gobierno de la Universidad de los Andes celebra sus 20 años como homenaje a su fundador. El gobierno reglamentó Ley Ángel y estableció ruta de atención ante el maltrato animal. La Ley Ángel fue expedida el 18 de abril de 2025 con el objetivo de fortalecer la lucha contra el maltrato animal.
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2: Acontecimientos históricos y celebraciones de un día como hoy. El 11 de septiembre de 1809 murió José Celestino Mutis, sacerdote, médico, científico y director de la Expedición Botánica del Nuevo Reino de Granada. Su trabajo fue fundamental para el conocimiento de la flora y la ciencia en Colombia. En Colombia también se conmemora el Día Nacional de la Biodiversidad, una fecha para promover la protección de la enorme riqueza natural del país. En Chile, en 1973, las Fuerzas Armadas realizaron un golpe de Estado contra el presidente Salvador Allende, quien murió durante el ataque en el Palacio de la Moneda. En Argentina, el 11 de septiembre, se celebra el Día del Maestro, en homenaje a Domingo Faustino Sarmiento, fallecido en esta fecha en 1888. En el año 2001, Estados Unidos sufrió los ataques terroristas del 11 de septiembre. Cuatro aviones fueron secuestrados.

0: Centígrados. Se anticipa que en la tarde el cielo esté nublado, con probabilidad de lluvia al 60% y una temperatura entre 13 y 16 grados centígrados. Se prevé que en la noche el cielo esté nublado con temperaturas entre 11 y 12 grados centígrados. Pico y placa para la ciudad de Tunja. La medida aplicará este lunes para vehículos con placas terminadas en 3 y 4 en un horario que comprende de 6 de la mañana a 8 de la noche. Pico y placa para la capital del país. La medida aplicará este lunes para vehículos con placas terminadas en 6 y 7, 8, 9 y 0, en un horario que comprende de 6 de la mañana a 9 de la noche. Presentó Mundo Noticias, Luis Enrique Osorio Muñoz, licencia 4350 del Ministerio de Comunicaciones de Colombia. Quedamos a 3QAP.
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2: Esa es la hora, es la 1:34.
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0: Su compa Karel León y Grupo Firme.
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Estamos para el atento ya, señoras y señores, 2:07 PM, tarde soleada, maravillosa, un clima aproximadamente sobre los 19 grados en la capital del departamento, en la ciudad de Tunja. Nosotros ya estamos listos aquí para durante 60 minutos entregarles ese sentimiento, ese romance, esa canción en los cuatro aires del vallenato que les tenemos preparados para todos y cada uno de ustedes, nuestros oyentes, en el día de hoy. Es viernes 11 de septiembre de 2020.

Solo con 7 minutos, 2 de la tarde, 7 minutos, vamos entrando en materia y por eso les vamos presentando los clásicos hermosos, discientes, bonitos, éxitos que nunca pasarán de moda, que siempre estarán ahí y por eso les vamos entregando música del doble poder, porque hablando del doble poder, que es el tío de Jorge Celedón, Danielito Celedón, el doble poder de El Vallenato, que hizo deleite del público y que sin duda alguna pues hizo también en sus excelentes trabajos discográficos en una icónica agrupación de música vallenata que fue fundada en Villanueva, exactamente en La Guajira, fue fundado este doble poder con Daniel Celedón y el acordeonero Ismael Rudas. Aquí nos vamos con el doble poder y esto se llama Fuego Lento, iniciando la apertura de Vallenatiendo.

Son las 2 de la tarde, 18 minutos en Colombia. Son las 2 de la tarde, 18 minutos. Bonita, hermosa canción esta que se llama Si tu amor no vuelve, del gran compositor Wilfran Castillo, intérprete que se hizo popular esta canción con la agrupación El Binomio de Oro, con la voz de Giancarlo Centeno. Ahí escuchaban Si tu amor no vuelve, el tema que originalmente hizo Wilfran Castillo.

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Y ahora sí nos vamos a ir con las musas del vallenato, porque dentro de la historia de las mujeres cantando vallenato, pues está esta agrupación que pensaría yo que es la revelación del vallenato, porque estuvo con Codisco, las musas del vallenato, y Codisco la hizo muy famosa a esta agrupación musical integrada por 9 mujeres que hicieron el deleite de las musas del vallenato con Chelita Ceballos, Dani Ceballos, pero antes estuvo también Anita Puello y estuvo por ahí la gran diosa del vallenato que después formó su agrupación, Patricia Teherán. Pero aquí estamos de este que se llama, este tema que siempre canta y encanta.

29 minutos en Colombia, 29 minutos. Qué buen tema este relicario de besos del binomio de oro de América con la voz de Rafa, voz inolvidable de esos temas elegidos por todos para seguir cultivando una bella historia de amor. Los elegidos, así también se llamó el tercer trabajo discográfico del binomio de oro grabado por Codiscos en 1978 y publicado el 14 de abril de 1978, que tuvo éxitos como Campana, Barranquilla, Te lo dije a mi amor, Despedida de verano, que fue otro de los éxitos que estuvo incluido, entre mucho más, y este relicario de besos que fue un hit de total del mundo.

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Son las 2:31 minutos. Abrazamos musicalmente a la gente que nos quiere escribir su mensaje. Ya saben, el WhatsApp 317-447-8545. 317-447-8545. Ahí para que usted nos escriba, para que nos diga de dónde nos está llamando, de dónde nos está reportando sintonía y demás. Por eso, todos los amigos que nos están escribiendo a esta hora de la tarde, abrazo cordialísimo para todos ellos que son los oyentes que nos están reportando sintonía desde cualquier parte del departamento de Boyacá. El saludo cordial para todos ellos, a la gente que está dinámica escuchando nuestro espacio a esta hora de la tarde y por supuesto haciendo parte de lo que es nuestro espacio Vallenateando a través de Cristal Boyacá 98.3.

Vayan al teatro, señoras y señores. Son las 2 de la tarde, 42 minutos. Es viernes, es fin de semana, es sabrosura musical. 2 de la tarde, 42 minutos. Faltan 18 minutos para las 3 de la tarde. Estamos llenando de puro ambiente, de puro sabor esta tarde del viernes cultural del fin de semana. Estamos a 18 minutos de las 3 de la tarde. Y voy con saludos porque por ahí están en sintonía los hermanos Avendaño Ortiz. Está el maestro, el maestro Luisito, sí, don Luisito y don Rodrigo. Don Luisito, don Rodrigo Avendaño Ortiz, en total sintonía, toda la gente de Marmolería Boyacá, norte de la capital del departamento de Boyacá. Llegan los recuerdos, llegan, así como la música vallenata, llegan a nuestros recuerdos, hombres de la vida cultural. 17 minutos para las 3 de la tarde, así que abrazo cordial a don Luisito, a don Rodrigo Avendaño Ortiz y todos los miembros de Marmolería Boyacá que están en total sintonía en el norte de la capital del departamento de Boyacá. Están vallenatizando a esta hora también el departamento de Boyacá en fin de semana, en viernes cultural. 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Ahí está Omar Hernán Rodríguez, úsgame. 2:43 minutos y lo que viene son los Betos. Este es un éxito que se llama así, desenlace clásico de clásicos en Vallenatiendo.

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Otra la tarde, 54 minutos, 2:54 minutos. Seguimos marcando la diferencia a esta hora de la tarde, entregando mucha alegría en el viernes cultural, en el fin de semana. 6 minutos faltan ya para las 3 de la tarde. 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Y con Marmolería Boyacá, arte y cultura en el norte de la capital. Don Luisito, don Rodrigo Aventaño Ortiz, el abrazo cordial a esta hora en Marmolería Boyacá. Les estamos saludando también en el norte de la capital del departamento de Boyacá. Son las 2:54 minutos, el tiempo va pasando y nosotros vamos también dejando de lado ya nuestro espacio. Ya viene botando corriente don Ramón Olimpo Vargas Sandoval en la tarde del viernes para seguirles acompañando a todos y cada uno de los oyentes en taxis, buses, bucetas, a toda la gente que está en sintonía. 5 minutos será las 3 de la tarde.

Y vamos entonces con ese vallenato que llega al corazón, porque lo que viene ya para despedirnos es los gigantes del vallenato en la era de nuestro gran vocalista Ever Vargas, con Nicanor el Nique Martínez, que ya nos acompaña desde el cielo, el Nique Martínez, y Ever Vargas en esa voz sensacional con los gigantes, con la dirección de Iván Darío Calderón, ese tema que se llama Vivo por Ti. Con eso nos despedimos de esta semana, de este fin de semana, de este viernes cultural, y el lunes a las 2 aquí estaremos vallenateando para que toda la gente la pase de maravilla. 4 serán las 3 de

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3: A las 3:11 minutos les estamos dando la bienvenida a este programa de Botando Corriente, hoy viernes 11 de septiembre. Un sol pues que nos sorprende porque hay cambios de clima y recuerde que hay que estar preparados porque así como hace sol, puede hacer viento, puede hacer frío. Sensaciones térmicas que viven cambiando. Por eso es importante que usted tenga a la mano todas esas prendas para resguardecerse de estos cambios de clima y de temperatura. Botando corriente en este fin de semana, saludando a todos y todas nuestras audiencias en diferentes veredas, municipios del departamento, al igual que nuestros amigos que nos escuchan a través de cristalboyacá.com, Franja Radio Club 98.3 y www.cristalboyacá.com a través de internet. Nuestros amigos, como siempre, disfrutando este fin de semana ya, y les recuerdo que Boyacá les invita. Hay 123 municipios que usted puede recorrer, disfrutar y saborear, porque los platos que usted encuentra en cada municipio son excelentes. Una gastronomía para chuparse los dedos. Dirección ejecutiva de Luis Enrique Osorio Muñoz. Presenta y programa Ramón Vargas Sandoval. Somos el otro color de la radio, el otro color de la música. Aquí iniciamos Botando Corriente. Bienvenido.
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3: Canciones que dicen la verdad y es Don Giovanni Ayala, el que se enamora, pierde. Y bailazón, el aguardiente, Botando Corriente.

0: Son las 3 de la tarde, 20 minutos. Nuestro saludo a la familia Barón, también para la familia Motívar, el saludo para Fidel, nuestros amigos en Altos de Villaluz, Yolanda Chaparro, Mari Ráquira, para todos nuestros amigos en la vereda Chaine del municipio de Soracá. Esta señal también alegra a todos nuestros amigos en el municipio de Tuta, la tierra del Gache. Gracias para nuestros amigos que nos escuchan como siempre allá en Gachalá, Cundinamarca, la familia Pineda. Usted puede estar también con nosotros participando en esta programación a través del WhatsApp 317-447-8545. Fin de semana, hoy viernes 11 del mes del amor y la amistad.
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0: Los minutos siguientes para Antonio Aguilar, el hijo desobediente, Alcia Costa, el último beso.

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0: Son las 2:27 minutos, celebrando pues la salud del maestro Alci Acosta, que estuvo pues en la UCI, pero que ya se está recuperando. Qué bien por este gran artista que nos entrega todas estas canciones con sentimiento para todos nuestros amigos que programan a través de nuestro WhatsApp 317-447-8545. Un saludo para Patti Rojas, al igual que para mis amigos en el barrio Mesopotamia. La señal comparte y alegra a la familia Ráquira, también para mis amigos en el municipio de Viracachá. Teodosia Acuña nos escucha en Faitoque de Soracá, al igual que el saludo para Asdrúbal Obregón en el barrio El Topo, y para nuestros amigos en los diferentes municipios que hacen parte del área metropolitana de la capital de Boyacá. Como siempre, este saludo para todos los profesionales del volante, las amas de casa, muchas gracias. Profesionales de la construcción, de la zapatería, nuestros amigos en las panaderías, muchas gracias. Usted está bien acompañado porque aquí seguimos botando corriente.
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0: Grupo Frontera, el amor de su vida. Es porque Aries Vigola, amor ideal.

27 minutos y serán las 4. La alcaldía de Tunja tendrá consejos comunales este fin de semana. 4, 5 y 8 estos sectores y rural recibirán jornadas que tienen como objetivo acercar la administración municipal a la comunidad. El diálogo con las comunidades y escuchar propuestas prioritarias en cada territorio. La alcaldía de Tunja llevará a cabo este fin de semana 4 nuevos consejos comunales en nuestra capital. El sábado a las 8 de la mañana en el Salón Comunal del barrio El Dorado recibirá a los habitantes de El Dorado, Monseñor Baracaldo, El Curubal, Manzanares, Prados de Alcalá, Los Patriotas, Los Lanceros, El Rodeo, Fuente Higuera, Santa Bárbara Centro, El Consuelo, El Bosque, Las Nieves, Maldonado, San Ignacio, San Laureano, Suárez, Rendón y El Consuelo. Y mañana también a las 2 de la tarde en la sede del IRDET Norte se atenderán a los habitantes de Mesopotamia, Ciudadela Confavoy, La Esmeralda, Las Quintas, 15 de Mayo, Remanso de la Sabana, Remanso de Santa Inés, Rincón de la Pradera y Santa Inés. Y el domingo a las 8 de la mañana en el Centro Digital de Pirgua, Caserío, recibirá a los habitantes de Pirgua, Pirgua, La Cascada y La Colorada. Por último, a las 2 de la tarde, el domingo, la sede campestre Bosques de Florencia recibirá a los habitantes de Tras del Alto, El Porvenir y La Esperanza. Les recuerdo entonces que la Alcaldía de Tunja realizará este fin de semana nuevos consejos comunales para estos barrios. Contando corriente para nuestros amigos en el barrio Unza, barrio San Francisco.

0: Avanza la tarde de este viernes, son las 3:42 minutos, saludando a nuestros amigos, los agricultores en cualquier vereda, cualquier municipio donde usted se encuentra ahí trabajando y recordando esos buenos momentos con estas canciones que usted siempre escucha de 3 a 5 de la tarde en esta frecuencia Botando Corriente, Alfonso Molina en el barrio Las Nieves. Para nuestro amigo Norberto Amaya, muchas gracias. También para la sintonía de Germán Sepúlveda en Grafilaser Editores. Ellos laborando, trabajando y en su oído escuchan Botando Corriente.
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0: Los Rayos de México, La Esquina. Y ya casi llega Navidad. Rodolfo con los hispanos, casi, casi.

0: Avanza en la tarde, 3:48. Saludo para nuestros amigos en el barrio El Carmen. Señal Cristiar que acompaña a nuestros amigos en Sotaquirá. También este saludo para la sintonía en Chivatá y para nuestros amigos, la familia Moreno, en Venta Quemada de la Puerta de Oro de Boyacá. Y como siempre, Yolanda Chaparro en Alto de Villaluz, trabajando en su taller de modistería, y está bien acompañada, porque recordar y vivir todas estas buenas canciones que tienen todos nuestros amigos, recuerdos, y que siempre están aquí en nuestra programación, Botando Corriente.
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0: Sí, cómo no, canta Paola Jara, Vicente Fernández, Bohemio de Afición.

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4: Cuatro en punto, son las cuatro. Aquí iniciamos una nueva hora con todas las canciones en los géneros de la música popular para acompañar a todos nuestros amigos en sus diferentes labores y, por supuesto, saludar a nuestros oyentes en el barrio San Francisco, barrio Santa Bárbara, señal cristal que también acompaña a nuestros amigos en Siachoque, hermoso municipio Siachoque. No es caliente, pero es de ambiente. Para mis amigos en Cómbita, la tierra de la mano del tigre, muchas gracias. Y para nuestros oyentes que a esta hora comparten con nosotros esta temperatura con un rico café, porque son las 4, seguramente que ustedes ya están alistando las 11 de este viernes 11. Un cafecito rico y lo comparten también con una mantecada. Gracias a mis amigos que nos escuchan a través de la franja Radio Club 98.3, www.cristalboyacá.com en internet. Y para Alfonso Caicedo, allá en el Mirador Escandinavo, él está brindando como siempre a esta hora con algo rico, sabrosito, hacia el oficio, barre que barre y escucha que escucha, botando corriente.
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4: El señor Gali Galeano, el calmante, para compartir los momentos hermosos. Voz de Julio Jaramillo, Contragolpe.

0: Ahora son las 4:08 minutos. Desde hoy, Duitama tendrá la Feria de Negocios Verdes, sábado y domingo, en el Centro Comercial Innovo Plaza, en la Perla de Boyacá. Estará albergando la Feria de Negocios Verdes de la Corporación Autónoma Regional de Boyacá, Corpo Boyacá. Emprendedores boyacenses harán parte de este espacio en el que representan productos elaborados bajo prácticas que promueven el cuidado del planeta y que motivan la creatividad. Pues, buen momento para ir a la Perla de Boyacá, desde hoy y hasta el domingo, a la Feria de Negocios Verdes. Son las 4:09 minutos, botando corriente para nuestros amigos en el barrio San Francisco, para los oyentes en Santa Cruz de Motovilla.
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0: Esta es para mi viejo, canta Espinoza Paz. Andrés Franco, ni plata ni nada.

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1: Con esta canción, mi abuelo perdió la herencia, pero le metió 11 a mi abuelita, papito, y diga.

0: Pues avanza la tarde, son las 4:17 minutos y Colombia enfrenta un duro panorama por el fenómeno de El Niño. Y Boyacá no es ajena a esta problemática. El gobernador señaló que 32 municipios están bajo alerta por desabastecimiento de agua y que 191 hectáreas se han visto afectadas por incendios en Boyacá. En concordancia con esta situación, el director de la Unidad Departamental de Gestión del Riesgo y las alcaldías pide que el gobierno departamental centre su atención en garantizar el recurso hídrico debido a la reducción de los caudales de algunas fuentes de agua y el aumento de temperaturas. Ante esta emergencia, las autoridades departamentales han llevado suministro de agua en carrotanques a diferentes puntos donde las fuentes hídricas se han reducido significativamente. Asimismo, el gobernador anuncia que llevará a cabo junto a su gabinete consejos de gobierno cada viernes para tratar este tema y prevenir y atender esta emergencia. Recuerde que hay que ahorrar agüita porque mañana ni una gotica. Son las 4:18, botando corriente.
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0: Si yo fuera aquí está Don Pipo Bueno y si yo fuera ladrón. Y una para recordar a Julio Iglesias, de niña a mujer. Caricia.

0: Con gusto, esta es la hora, son las 4:24 minutos y ocupación de servicios de internación en Boyacá bajó, pero sigue en niveles altos. Es el informe más reciente que muestra una reducción en el número de camas ocupadas en 4 de los 5 servicios evaluados. Sin embargo, la atención del parto continúa sobre el 100% y la UCI pediátrica mantiene su ocupación total. Esto en la ciudad de Tunja, porque, pues, según este informe, en comparación con el anterior corte, el número de camas ocupadas descendió de 37, pasando de 972 a 935. En atención del parto hay un porcentaje de ocupación del 105% de las 92 camas habilitadas, 97 están ocupadas. En contraste con el reporte presentado el pasado 2 de septiembre, el número de camas ocupadas disminuyó en una, pasando de 98 a 97. En cuanto al porcentaje de ocupación, este pasó del 107% al 105%. Es la noticia de la ocupación de servicios de internación en Boyacá, bajó pero sigue en niveles altos. Por eso es recomendable cuidarnos. Si es de urgencia, ir, de lo contrario hay quietico. Colóquese la gabardina de cuatro puntas. Siga trabajando y siga escuchando Botando Corriente. Saludo para el compa Hernando Moreno en ese hermoso municipio de Oicatá. Como siempre, prestando importante servicio a la comunidad y disfrutando de esta excelente tarde. Un poco de viento, pero al mal que no tiene cura, hay que hacerle la cara dura. Botando Corriente.
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0: Estos son los hermanos Arisa Show, Finca de Adobe, Arely Senao, lo pasado, pisado.

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0: Ahora faltan 28 minutos para las 5 de la tarde, hoy tarde-noche de este viernes 11 de septiembre, en el mes del amor y la amistad. Recordemos que el amor y la amistad hay que celebrarlo todos los días. Y esto ya está como oliendo al fin de año. Saludo para nuestros amigos en el barrio El Topo. Para saludar de igual manera a nuestros amigos en el municipio de Firavitoba. La familia Castañeda nos escucha a través de la internet. Y por supuesto al compa Hernando Moreno ahí en Oicatá, hermoso municipio. Usted puede disfrutarlo, sentirlo, paisajes de todo usted encuentra en Boyacá. Oicatá está para que usted vaya a visitarlo en este fin de semana.
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0: Y un suspiro es con José Alfredo Jiménez, el último trago. Alfredo Gutiérrez, Anhelos.

0: Las 4:38 es hora de saborear otro rico café, porque se está enfriando, esta temperatura empieza a bajar. Y para nuestros amigos en Santa Cruz de Motavita, la familia Rojas, gracias. Alfonso Molina, él también comparte un rico sorbo de café. Y para los oyentes en el barrio El Topo, Las Nieves, para el Mirador Escandinavo, saludo para nuestros amigos en el barrio Sativilla y en el barrio Los Patriotas. Al igual que para los oyentes en el barrio Libertador. Usted programa a través de este WhatsApp 317-447-8545. Tarde noche del viernes, se fue otra tarde y camarón que se duerme.
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0: La voz de Oliver Montaña, Caja de Madera. Un recuerdo con Dioné, Delito.

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0: Pues aquí están todos los tiempos, todos los géneros de la música para acompañar y compartir con todos ustedes que saben escuchar buena música y que nos saca suspiros, porque siempre estas canciones estarán aquí de 3 a 5 botando corriente. De lunes a viernes desde las 10:35 de la mañana, todas las canciones, la buena música, están siempre ahí en su radio. También a través de la internet y para nuestros amigos que nos escuchan en los diferentes municipios que hacen parte del área metropolitana de la muy noble Hidalga capital de Boyacá. Seguimos disfrutando de una tarde cambiante de clima, pero con buenas canciones. Hernando Moreno, Noicatá, muchas gracias, tomando tinto el compa, como siempre, disfrutando de los momentos que nos traen recordar la música, esas voces que siempre están ahí en su oído, botando corriente.
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0: Es el grupo Exterminador, Querer y Perder. Maestro Walter Silva, A que te dejas querer.

0: Pues disfrutando una excelente tarde en este fin de semana 11 de septiembre, tarde-noche, saludando a todos nuestros amigos e invitándolos porque a las 5 de la tarde usted encuentra aquí en esta frecuencia su noticiero Red Boy y la mejor música siempre ahí, de 3 a 5, Botando Corriente.
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0: Es el estilo del maestro Darío Gómez, Nací para Amarte, Leo Dan, El Amor y la Felicidad.

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1: Saludo cordial, bienvenidos. Coordinación General Junta Directiva Red Boy. Coordinación de Contenido, Dora Beatriz García Cifuentes y Orlando Niampira Malagón. Coordinación Enlace de Emisoras, Karen Alejandra Fandiño Rincón. Periodistas invitados, Pascual Ibagué, Andrés Granados y Juan Pablo Gómez. Dirección General, Luis Enrique Osorio Muñoz. Aquí las noticias. Registro de Información Nacional, Bogotá. El IDEAM advierte sobre temperaturas por encima de lo normal en varias regiones de Colombia y mantiene alertas por incendios forestales en 468 municipios. Las zonas con mayor riesgo incluyen sectores del Caribe, los valles interandinos del Magdalena, la Amazonía y la Orinoquia. La entidad mantiene alerta roja en 17 departamentos por las condiciones de calor y la posibilidad de incendios. Boyacá registra 18 municipios en alerta roja, mientras Cundinamarca y Tolima también presentan un número significativo de localidades en riesgo. Información circular nacional. Bogotá. Aplazan concursos de mérito hasta diciembre de 2026. El Gobierno Nacional expidió el decreto 1384 del 9 de septiembre de 2026 con medidas transitorias para la función pública durante la emergencia nacional. La disposición contempla el aplazamiento hasta el 31 de diciembre de procesos de selección y concursos de mérito en el sector público. La Comisión Nacional del Servicio Civil podrá suspender pruebas, entrevistas y otras etapas de los concursos que estén en curso para proteger los derechos de los participantes. Los procesos afectados conservarán la validez de las etapas ya superadas y su reanudación está prevista a partir del 1 de enero del año 2027. Atención Paipa, registro informativo departamental. Del 1 al 4 de octubre, Paipa será escenario del concurso nacional de bandas que reunirá agrupaciones de diferentes regiones del país. La gran novedad de este año es el aumento de la bolsa de premiación que llegará a cerca de 150 millones de pesos. El premio del desfile general sube de 10 a 15 millones de pesos, mientras otros 125 millones serán destinados a las bandas ganadoras. El evento también estrenará una feria musical con empresas especializadas en instrumentos, reparación y servicios para músicos. Con esta programación, Paipa busca consolidarse como epicentro nacional de la música de bandas y la cultura colombiana.
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2: Cordial saludo. Hoy, pues, con gran alegría, en primer lugar, agradecerle a Dios y al corazón de todos los serinzanos que se sumaron a esta bonita causa, como son las ayudas para los damnificados del terremoto. Agradecido con nuestra gestora social del trabajo que hizo y todos los serinzanos, a los señores de la Cruz Roja que hoy están recogiendo estas ayudas, precisamente cumpliendo un mes de este terremoto, y seguimos todos unidos y los serinzanos apoyando esta bonita causa, como es apoyar a todos los damnificados del terremoto. Hoy estamos enviando estas ayudas con el apoyo aquí de la Cruz Roja. Entonces Dios bendiga a todos los serinzanos, a todos los que trajeron sus bonitos aportes para esta buena causa.
3: 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Para todos ustedes una feliz tarde, porque Red Boy es noticia.
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1: Bogotá. Un estudio reveló que el 85% de las personas entre 61 y 70 años quiere seguir trabajando, emprender o desarrollar nuevos proyectos. La investigación realizada con más de 300 personas mayores de 50 años evidencia el interés por continuar una vida laboral activa. El 83% afirmó que volvería a trabajar si pudiera elegir cómo y cuándo hacerlo, mientras el 84% aprendió algo nuevo en los últimos 3 años. Sin embargo, los prejuicios por edad continúan dificultando el acceso y la reincorporación de los adultos mayores al mercado laboral. El estudio plantea la necesidad de crear oportunidades más flexibles que aprovechen la experiencia y el talento de esta población. Información circular departamental. Tunja. La gobernación de Boyacá radicó ante el Ministerio de Transporte 43 proyectos de infraestructura vial en busca del respaldo financiero del Gobierno Nacional. La propuesta contempla 37 corredores viales y 6 proyectos de construcción y rehabilitación de puentes en diferentes provincias. Las iniciativas ya cuentan con estudios y diseños en fase 3 realizados por la UPTC y representan cerca de 238 kilómetros de vías. El gobierno departamental espera que el gobierno nacional priorice y apoye la financiación para convertir estos proyectos en obras. La apuesta busca mejorar la conectividad, la seguridad vial y la competitividad del departamento Boyacá. Información circular nacional. Bogotá. Un cálculo financiero establece que se requieren cerca de 339 millones en un CDT a 12 meses para generar rendimientos equivalentes a 2 salarios mínimos de 2026. Con una tasa del 12,9% efectivo anual, el capital produciría alrededor de 43,7 millones brutos en intereses durante un año. Después de descontar la retención en la fuente del 4%, el rendimiento neto sería cercano a los 42 millones, equivalente a 2 salarios mínimos legales vigentes mensuales. La referencia toma como base 2 salarios mínimos de 3.501.810 pesos, sin incluir el auxilio de transporte. La recomendación es comparar tasas y entidades vigiladas antes de invertir y mantener el dinero hasta el vencimiento para evitar penalidades.
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4: Saludo especial desde Socha, Boyacá, Cóndor Estéreo 94.1, compartiendo la información. Queremos compartirles que toda la diócesis de Duitama Sogamoso peregrina a Monguí. Este sábado 12 de septiembre, la comunidad católica está invitada a participar en la peregrinación diocesana a la Basílica Menor de Monguí, junto a Nuestra Señora de Monguí, patrona de la diócesis y reina de Boyacá. La jornada se desarrollará en el marco del año vocacional. Será un espacio para fortalecer la fe, compartir como iglesia y elevar una oración por todas las vocaciones. Las actividades comenzarán a las 9 de la mañana con las confesiones y el Santo Rosario, y a las 10 de la mañana se celebra la Santa Eucaristía. Monseñor Edgar Aristizábal Quintero, obispo de la diócesis de Duitama Sogamoso, extendió la invitación a las parroquias, comunidades, familias y fieles laicos para encontrarse en este importante momento de fe. Escuchemos.
5: Nuestra Señora de Monguí nos recibe con inmensa alegría, muy queridos hermanos y hermanas. Vivamos con fe el sábado 12 de septiembre la peregrinación allá a Monguí, y a los pies de nuestra madre celebremos con fe y hagamos memoria de esa coronación de la Virgen de Monguí como reina de Boyacá. Qué bueno esa presencia de María Santísima en la vida de cada uno de nosotros, niños, jóvenes, familias en general. Les motivo para que nos unamos en oración, implorando esa gracia que tanto necesitamos. Ánimo, querido hermano sacerdote, queridos religiosos y religiosas, niños y jóvenes, familias todas, comunidades parroquiales, para que vivamos con inmensa fe y alegría este encuentro con nuestra madre.
4: Nuestra Señora de Monguí ruega por nosotros. Desde Socha, Boyacá, Cóndor Estéreo, informó Héctor Noé Botía Villamarín para Red Boy, porque Red Boy es noticia.
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1: Registro Informativo Departamental, Tunja. Boyacá fortalece acciones para cuidar la salud mental. La Secretaría de Salud de Boyacá promueve acciones de prevención del suicidio y cuidado de la salud mental en el marco del Septiembre Amarillo. La estrategia busca fortalecer la escucha, identificar señales de alerta y facilitar el acceso oportuno a las rutas de atención. También se impulsan espacios de diálogo con adolescentes y jóvenes, además de ejercicios de activación del Código Dorado en los municipios. La comunidad cuenta con la línea 106 gratuita y confidencial Cordial, disponible a las 24 horas para brindar orientación y acompañamiento emocional. Las autoridades invitan a hablar sin juzgar, acompañar a quienes atraviesen momentos difíciles y trabajar colectivamente por la protección de la vida. Tunja, atención, registro informativo departamental. Del 28 al 30 de septiembre se realizará en Boyacá la jornada Reconectados con el Ambiente 3.0 para promover el manejo responsable de residuos especiales. Tunja, Sogamoso, Duitama, Chiquinquirá, Garagoa y Puerto Boyacá tendrán puntos habilitados para recibir aparatos electrónicos, pilas, baterías, medicamentos y otros elementos. En Tunja también se habilitará un punto exclusivo para la recepción de llantas como parte de la estrategia ambiental. La Gobernación de Boyacá invita a la comunidad, empresas, instituciones y entidades públicas a separar y entregar correctamente estos residuos. La iniciativa busca reducir impactos ambientales, fortalecer la economía circular y superar los más de 97 mil kilos recolectados durante la jornada del año anterior. Atención, Belén. La disminución de lluvias y el descenso en algunas fuentes hídricas generan preocupación en los páramos de Boyacá, especialmente en la provincia del Tundama. La entidad ambiental Cumbres Blancas alertó sobre visitantes que estarían realizando fogatas e incluso quemando frailejones en zonas de alta montaña. Estas prácticas aumentan el riesgo de incendios forestales de gran magnitud en medio de las actuales condiciones secas del departamento. Los ambientalistas pidieron mayor presencia de las autoridades, controles y responsabilidades de quienes realizan actividades turísticas en estos ecosistemas. El llamado es a proteger los páramos, evitar cualquier fuente de fuego y reportar oportunamente situaciones que puedan poner en riesgo el agua y la biodiversidad.
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6: Un saludo muy especialísimo para todos los oyentes en el departamento de Boyacá. Desde esta gran geografía de Norte y Gutiérrez, les saludamos. Atención, en algunos municipios de esta hermosa región se viene desarrollando el Festival de Cabrofet. Vamos a hablar con Marcela Caicedo, la gestora de esta importante iniciativa que nos habla de la preparación del cabro. Bienvenida.
7: Para invitarlos a degustar Cabrofet, Cabrofet son alrededor de 7 restaurantes de toda la provincia norte, quienes han venido capacitándose gracias al SENA en algunas como son guarniciones, mejoramiento de plato, diseño de ingeniería de plato, y ellas lo que están haciendo es visibilizando una ruta gastronómica en favor del cabro, o como en otras ciudades o departamentos le dicen, el chivo. La particularidad que tiene y el diferencial, que no lo va a encontrar usted en ningún lado, es que nuestro cabro tiene un sabor súper diferente. Es una feria gastronómica con una explosión de sabores. Desde el 5 de septiembre hasta el 27, nosotros en nuestras redes sociales tenemos todo el mapa y tenemos el directorio para que ustedes puedan hacer sus reservas. Si de pronto quieren venir en 3 semanas, se comuniquen directamente con los restaurantes y puedan reservar. La dinámica que tenemos este año es Guerra de Titanes. Solo están los mejores de mejores en todas las expresiones de cabro. Encontrarán en algunos restaurantes empanadas de birria de cabro, empanadas de pipitoria o su plato tradicional. Encontramos en Soatá 4 restaurantes diferentes que están participando con cabro a la salsa de dátil y una innovación de plato y presentación y cabros tradicionales. Y en La Uvita se está presentando con platos tradicionales. En Boavita se nos están presentando con el cabro en salsa de dátil a la hierbabuena, el cabro crop, que es un cabro apanado. Entonces la invitación es venir a recorrer, a saborear estos 4 municipios que están, mejor dicho, engalanados todos los domingos, los fines de semana o entre semana, pero con previa reserva. Cordialmente invitados al norte de Boyacá, es ruta 55, y gracias.
6: De otra parte, y sobre la 10 de la mañana del próximo sábado 12 de septiembre se estará desarrollando en el Teatro Simón Bolívar un tema de fase de aprestamiento de la actualización del Ponca, cuenca media del río Chicamocha, nodo de participación en el municipio de Soatá, liderado por la Corporación Autónoma Regional de Boyacá, Corpo Boyacá. Con nosotros Catalina Rodríguez Lache, líder de planeación ambiental de la Subdirección de Planeación y Sistemas de Información de Corpo Boyacá.
8: La Corporación Autónoma Regional de Boyacá, Corpo Boyacá, extendemos una invitación especial a los habitantes de Soatá, Tipacoque y Susacón, y en general a toda la comunidad de la cuenca media del río Chicamocha, para que nos acompañen en el encuentro participativo de la fase de apresión reforestamiento de la actualización del Plan de Ordenación y Manejo de la Cuenca, PONCA. La reunión se llevará a cabo el próximo sábado 12 de septiembre a partir de las 10 de la mañana en el Teatro Municipal de Soatá. Este proceso se desarrolla de manera conjunta con la Corporación Autónoma Regional de Santander, CAS, y tiene como propósito principal informar a la comunidad sobre las actividades que se adelantan, vincular a los tomadores de decisiones, fortalecer el diálogo y la confianza, identificar actores clave y recopilar información que contribuya a la actualización del plan. Los esperamos.
6: Y finalmente les contamos que en el Día Mundial de la Prevención del Suicidio se viene trabajando diferentes actividades en la ciudad de Soatá. Por eso la psicóloga Daisy Monroy nos cuenta lo siguiente.
9: Hoy, 10 de septiembre, del municipio de Soatá, nos unimos a la conmemoración del Día Mundial para la Prevención del Suicidio. Bajo el liderazgo del señor alcalde Volver Vargas y de la gestora social Amparo Vargas, hemos unido esfuerzos con las diferentes entidades públicas y privadas presentes en nuestro municipio, entre ellas la ESI Hospital San Antonio, el ICBF, la Comisaría de Familia, las instituciones educativas, las universidades y otras organizaciones para llevar un mensaje de esperanza y protección a nuestra comunidad. A través de la estrategia de plan de intervenciones colectivas PIG, estamos desarrollando espacios de sensibilización y acercamiento con diferentes grupos de población, dando a conocer la ruta del Código Dorado como una herramienta para reconocer señales de alerta, actuar de manera oportuna y orientar a las personas que puedan estar atravesando una situación de crisis. Escuchar, acompañar y pedir ayuda a tiempo puede hacer la diferencia.
6: Desde Andes Estéreo 96.6, con la dirección de Henry Castellanos, informó Hugo Nelson Torres, porque Red Boy es noticia.
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1: Registro Informativo Departamental, municipio de Ráquira. Esta localidad enfrenta los efectos del fenómeno del Niño, con cerca de 7 incendios forestales que han consumido más de 12 hectáreas de vegetación. Las autoridades investigan las causas de las conflagraciones, que podrían estar relacionadas con fallas eléctricas o acciones provocadas en un mismo sector del territorio. Ante la disminución de algunas fuentes hídricas, la alcaldía prepara medidas de ahorro y posible racionamiento de agua, incluyendo restricciones para el lavado de vehículos y suspensión nocturna del servicio. Registro Informativo Departamental, Tunja. La Universidad Pedagógica y Tecnológica de Colombia realizó una nueva jornada de la décima semana de la internacionalización, con actividades que reunieron a la comunidad universitaria en torno a la diversidad cultural. La Feria Gastronómica Internacional contó con la participación de 70 estudiantes extranjeros de países como Argentina, Alemania, Brasil, Chile, Estados Unidos, España y México. La gastronomía permitió compartir tradiciones y fortalecer el intercambio cultural entre estudiantes nacionales y extranjeros. También se desarrolló una feria de operadores de estudio en el exterior, con información sobre intercambio académico, formación internacional e investigación. Municipio de Pauna, provincia de Occidente. Hoy viernes 11 y mañana sábado 12 de septiembre se realiza en Pauna el encuentro departamental de concejales. La jornada reúne a cerca de 800 concejales y servidores públicos en un espacio gratuito de capacitación, integración y actualización. Durante el encuentro se abordan temas como catastro, multipropósito, organización de los consejos, elección de secretarios y nuevas normas para servidores públicos. También se presentan avances del Plan de Desarrollo Departamental y las inversiones impulsadas por el gobierno Boyacá. La actividad se desarrolla en el Colegio Nacionalizado de Pauna, con participación de FENACON, FEDECAL, ESAP, la Gobernación y autoridades locales.
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0: Este sábado 12 de septiembre, el municipio de Tibasosa será escenario de un importante espacio de participación ciudadana en torno a uno de los temas más necesarios para el presente y futuro de nuestra comunidad, el agua y el proyecto de acueducto para Tibasosa. Se trata del foro conversatorio Plan Maestro Acueducto para Tibasosa, organizado por la Red Cívica Tibasoseña, un encuentro que busca generar un espacio de diálogo abierto, democrático y participativo para conocer la realidad del proyecto y las alternativas que permitan atender las necesidades de agua de nuestros cerca de 14.000 habitantes. El encuentro se realizará en el restaurante Salón Casa Elena en el Parque Principal de Tibasosa a partir de las 8:30 de la mañana, porque hablar de agua es hablar de vida, de desarrollo, bienestar y futuro para Tibasosa. El agua no tiene color político. Este espacio está dirigido a la comunidad en general y para ampliar esta información y conocer más detalles sobre el propósito de este importante foro y entender por qué la participación de los tibasoseños es fundamental, tenemos con nosotros a un invitado especial. Bienvenido, Carlos Duarte, a los micrófonos de Red Boy, al noticiero de Red Boy, que es emitido a través de distintas emisoras del departamento.
1: Bueno, nosotros dentro del foro, pues la agenda se ha establecido de que cada uno de los exalcaldes y el actual alcalde, que ya muy amablemente nos confirma su asistencia, el administrador público Carlos Triana, la doctora Gloria Palacios, el ingeniero Leonardo Patiño y el doctor Eduardo Salcedo, pues nos van a socializar en su periodo, en su administración, qué avances tuvieron en la parte técnica, administrativa, económica, de licencias, de concesiones y fundamentar a toda la población de Tibasosa. Por eso es un espacio muy importante, porque la idea es que todos los tibasoseños participemos y miremos cuál es la mejor decisión. Por eso esperamos contar y que participen los ingenieros, los expertos, la gente que ha trabajado estos temas y nos den la mejor salida hacia dónde enfocar ya lo que dice uno, pasar de los estudios, de los análisis, de los proyectos, a iniciar la ejecución. Afortunadamente, Tibasosa en este momento pues tiene, como dice uno, holgura en que se puede contar con unos recursos propios vía empréstito, se puede contar con recursos porque tiene un buen presupuesto. Entonces, si hay una buena planeación desde la cabeza del señor alcalde, yo sé que se pueden sembrar las bases y ojalá nosotros logremos ver iniciar la primera piedra, se coloque el primer tubo y empiece a dar este proyecto. Tenemos que cumplir unos trámites ante el Ministerio de Vivienda, el Ministerio de Aguas, que lo han venido trabajando las diferentes administraciones, porque allá es donde nos lo viabilizan, ¿sí? Entonces, esa es la idea, que nos acompañemos de todos los hijos tibasoseños. Afortunadamente, Tibasosa tiene una capacidad de más de 1.500 profesionales, que es un orgullo a nivel nacional, compartir de que tenemos gente con la capacidad técnica, con la capacidad profesional, de que nos echen una mano en asesorarnos, en apoyarnos, en colocar su granito de arena. Entonces, las exposiciones están que cada administración con sus gerentes respectivos de empresas y servicios, pues nos van a socializar sus avances. Después tendremos la participación de el ingeniero Jorge Caro, que nos hará la exposición del proyecto desde la parte técnica, lo último que se tiene radicado allá en el Viceministerio de Aguas, para mirar su trámite, para mirar su optimización y si es la mejor decisión que toma la administración, el consejo y la comunidad tibasoseña.
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3: Tunja, de atención. La edición 53 del Festival Internacional de la Cultura Campesina se realizará del 1 al 12 de octubre con más de 2.000 artistas en escenarios de Boyacá. En Tunja, el Centro Histórico será el gran escenario cultural con actividades en el Templo de San Ignacio, Teatro Mayor Bicentenario, Auditorio Boyaquirá y Casa Eduardo Santos. La programación también llegará a otros municipios, mientras la Plaza Bolívar acogerá el Día de la Papa y las noches del 2 y 3 de octubre serán de museos. La Feria Cosecharte se desarrollará del 8 al 12 de octubre, con su apertura el 7 de octubre y una presentación de Carranga Sinfónica. Información circular departamental. Tunja. La Agencia Nacional de Tierras anunció el fortalecimiento de su presencia en Boyacá para acercar sus servicios a las comunidades rurales sin intermediarios y de manera gratuita. La entidad atiende trámites de formalización de predios, acceso a tierras, registro de sujetos de ordenamiento y procesos administrativos agrarios. La atención territorial ya alcanza a más del 70% de los municipios del departamento, beneficiando a campesinos y propietarios rurales. La Agencia Nacional de Tierra pidió no pagar a terceros por estos trámites y destacó la importancia de avanzar en la seguridad jurídica de la tierra para las familias del campo. Atención Tunja. El Hospital Universitario San Rafael de esta capital inició con éxito el segundo Congreso Interdisciplinar de Centro Oriente Colombiano bajo el lema Día de la Investigación a la Práctica Clínica. La primera jornada reunió a profesionales y estudiantes de la salud en el Auditorio Francisco Suescún Pedraza, que registró aforo completo. Los participantes abordaron temas de gestión clínica, bioética, enfermedades infecciosas, obesidad, trauma, dolor quirúrgico y salud cardiovascular durante el embarazo. El encuentro busca fortalecer la actualización científica y promover la integración de diferentes disciplinas para mejorar la atención de los pacientes.
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5: Bienvenidos a la información deportiva en el noticiero Red Boy. Hablamos de fútbol porque la niña María Paz Cristiano estuvo presente en el Campeonato Nacional Interligas de Fútbol Femenino Sub-19. Ella es futbolista boyacense. María Paz Cristiano, de 12 años, se destaca por su participación en el Campeonato Nacional Interligas de Fútbol Sub-19 realizado en la ciudad de Bogotá. Con apenas 12 años, María Paz ha representado a la selección Boyacá Sub-13, Sub-15 y Sub-19 en el fútbol femenino, aportando disciplina, talento y compromiso con los colores de la Liga de Fútbol de Boyacá, dejando en alto el nombre del departamento y demostrando que el trabajo constante y la pasión por el deporte dan frutos desde la temprana edad. María Paz Cristiano de Tunja es futbolista del club Obeimer Olivares y ha dado buen ejemplo en ese sentido. De otro lado, desde la alcaldía de San Pablo de Borbur llega el segundo festival de escuelas de formación deportiva en fútbol categoría sub-9 y sub-12 en una jornada para disfrutar y de compartir el deporte y fortalecer talentos y compartir en familia. Este evento se tiene listo para el 26 y 27 de septiembre del 2026 en el casco urbano de San Pablo de Borbur, al occidente del departamento de Boyacá, con una buena premiación por categoría de 2 millones de pesos al campeón y 800 mil pesos al segundo puesto. El profesor licenciado Uber Andrei Porras Espitia nos habla a propósito y también nos habla del Club Occidente Tierra de Leyendas.
6: Hemos venido haciendo nosotros, llevando varios eventos deportivos a nivel nacional y a nivel departamental, empezando obviamente por nuestra región, impulsarla con este tema del deporte. Tenemos por primera vez, por segunda vez ya, pero por primera vez, un torneo de fútbol base prácticamente, donde tendremos escuelas de formación, principalmente las categorías sub-12 y sub-9. Es primera vez que lo hacemos abierto, ya lo hemos hecho aquí prácticamente internamente, regionalmente, y es la primera vez que se va a hacer abierto. Recordándole a la comunidad que nosotros llevamos prácticamente 2 años con una cancha de fútbol que el municipio de San Pablo de Borbur, gracias a la gestión y el apoyo que hizo nuestro alcalde anterior, Mauricio Bando, que nos dejó este bonito escenario para poder nosotros formar estos deportistas en este bonito deporte como es el fútbol. Ya vamos a tener por segunda vez un festival de escuelas de formación de fútbol. Pues obviamente enmarca y le dan esta relevancia a este proceso deportivo que llevamos en nuestro municipio. En base a lo que te estaba ahorita diciendo, pues lo importante es empezar con algo, Yo sé que pues más adelante vendrán más eventos deportivos de fútbol y ahorita pues lo importante es empezar con algo, darle la importancia al fútbol. Como lo dije ahorita anteriormente, nosotros somos nuevos en la parte del fútbol. Nosotros nos hemos caracterizado más por ser más de fútbol de salón o micreros, pero hemos empezado con estos procesos formativos de fútbol y pues también con un énfasis de que podamos nosotros sacar deportistas de alto rendimiento. Como usted sabe, don Orlando, nosotros en el fútbol de salón tenemos deportistas en selecciones Boyacá, selecciones Colombia. Hoy por hoy podemos decir que Borbón es potencia en el fútbol de salón y que de hecho tenemos un equipo profesional que juega la Liga de Play y que le brinda oportunidades a estos grandes deportistas principalmente de Borbón y ya de toda la región del occidente de Boyacá. Pues nosotros tenemos cupos limitados, o sea, porque cuando no tenemos en una sola canchita, pues entonces vamos a restringir los cupos. Tenemos solo 8 equipos por cada categoría, esperamos a tener los 16. Ya llevamos un punto de 14 equipos, prácticamente ya estamos sobre los 16 que han llamado, han preguntado los equipos en cada categoría. Tenemos la participación de equipos de Cundinamarca, tenemos la participación de equipos de Chiquinquirá, tenemos la participación de equipos de acá de la zona de Occidente, como los municipios de Palma, Muso, Otanche, que han llamado a preguntar también del sector de Santander, como Albania. Entonces, ahí tenemos equipitos ya confirmados, gracias a Dios. Tenemos un monto de 14, aún estamos a la espera de qué, de los otros dos, para pues obviamente poder cerrar ya el cupo. Agradecerle el espacio, don Orlando, pues invitarlos también a la capital de nuestro departamento, a la capital Tunja. Sabemos que en Tunja todo lado respira el fútbol y pues sería muy grato tenerlos por este sector. Sí, señor. Ellos ya en estos momentos se encuentran en Ibagué, están prácticamente en zona de hotel y están en descanso, ya preparando o esperando ya el tema del partido para esta noche, que es a las 9 de la noche. Tenemos muchachos de Tunja, tenemos muchachos de Sáchica, tenemos un muchacho ahí, y pues el resto de acá de Chiquinquirá para abajo. Los muchachos han hecho bien el trabajo, se ha venido haciendo una buena presentación y pues lo importante es que podamos mantenernos y seguir en competencia, porque pues le recordamos a la gente que esto es ahí descenso. Entonces pues lo importante es mantenernos en la categoría A. Ganamos de local 2-1 y en Manizales se ganó 4-2.
5: Esos los marcadores entonces que ha convertido el equipo de Occidente, Tierra de Leyendas, que representa al departamento de Boyacá en el campeonato profesional de fútbol de salón. Que el sábado 19 viene algunas actividades en el municipio de Nuevo Colón, donde los jóvenes del municipio serán protagonistas en la Semana de la Juventud, que se estará realizando del 16 al 20 de septiembre, donde se ha preparado una programación especial llena de deporte, cultura, emprendimiento, música y sostenibilidad para integrantes y construir futuro juntos. El miércoles 16 habrá un torneo juvenil deportivo, torneo mixto de banquitas y baloncesto 3x3 en los dos coliseos del municipio y otras actividades importantes que se tienen previstas. De otro lado, se está organizando en Ramiriquí el noveno día de la bicicleta. El Consejo Municipal y la Alcaldía de Ramiriquí están invitando a esta bonita actividad que se estaría desarrollando el domingo 11 de octubre de 2026 el día de la bicicleta, con un ciclo paseo y modalidad de mountain bike. Pedaleando por un municipio más saludable y sostenible es el eslogan de este evento para el próximo 11 del mes de octubre.

0: que se están invitando a jugadores de fútbol femenino entre los 15 y 28 años que deseen hacer parte de este nuevo proyecto con miras a torneos nacionales, presentarse en este sábado 12 del mes de septiembre a las 3:30 de la tarde en la sede del Club de la Ciudad de Duitama, Canchas de Abastos. No olviden, sábado 12 de septiembre, antigua central de abastos de la ciudad de Duitama. Hablamos con el profesor Brian Sánchez del equipo Boyacá Real para que nos ilustre acerca de este tema.
1: Sí, señor, correctamente. Mañana tenemos nuestra convocatoria en la categoría mayor en nuestra sede de Duitama. Pues contarle a todos los oyentes, nosotros como club manejamos categorías masculinas y femeninas. En tema femenino, que es la convocatoria el día de mañana, nuestra idea es poder participar en el torneo nacional que van a realizar en Melgar para poder participar en el mes de diciembre. Y estamos manejando una categoría sub 13 con las niñas que va a participar en el mes de noviembre en la eliminatoria del baby fútbol. Este torneo que realiza la organización de los paisitas, la Liga de Fútbol de Antioquia. Adicional a eso, nosotros en las categorías masculinas estamos ya en actividades como todo club de que en busca de sus recursos, con actividades como tapazos, asados, venta de almuerzos, para recoger fondos porque el equipo masculino va a viajar al torneo en Barranquilla en el mes de diciembre. Entonces, son estos torneitos que nosotros nos estamos preparando para poder representar obviamente a Duitama y por qué no al departamento. Para nadie es un secreto que nosotros sabemos que en el fútbol femenino no hay torneo como tal, sino solo el profesional, ¿cierto? Lo que fue la Difútbol acabó el torneo de sus clubes aficionados, terminó también las competencias de pronto regionales que nos podemos encontrar en fútbol femenino en juegos intercolegiados y campeonatos privados que realizamos así. Nosotros vemos la convocatoria con miras positivas porque nosotros teníamos de procesos anteriores niñas que habíamos llevado que llegan hasta los 15, 16 años y como les explico, ya no hay que jugar, ya no hay torneo para el fútbol femenino, pues nosotros les hacemos ahorita la invitación a ellas, ya que hay un torneo privado que lo organiza ya Melgar, que nos hace la invitación. Entonces volvimos y queremos volver a recuperar y reunirnos con esas niñas que llevábamos trabajando hace unos añitos. Entonces aquí también es la invitación para las jugadoras que están por ahí, que quieren hacer parte de este proyecto, porque pues la idea de nosotros es llevar un grupo competitivo para dejar en alto el nombre de Boyacá Real.
0: Del fútbol profesional colombiano hablamos de Patriotas Boyacá porque ganó un buen compromiso de fútbol en partido que estaba aplazado por la fecha 3 del torneo, partido accidentado porque dos de las torres de energía se apagaron, pero posteriormente el regreso de la luz vinieron los goles y terminó ganando 3-1. Este triunfo lo deja segundo en la tabla con 14 puntos, los mismos que el primero que es Independiente del Valle, pero por diferencia de gol, Independiente es primero y Patriotas es segundo, partido que se disputó la tarde-noche del día anterior. Los goles fueron de Álvarez en doblete al minuto 23 y 36 y el tercero lo convirtió Bello al minuto 50 y el descuento por Barranquilla Oviedo al minuto 80. Patriotas cumplió con el partido aplazado y ahora jugará el próximo domingo visitando al Deportes Quindío. En rueda de prensa el profesor Carlos Giraldo y el balance del partido.
2: Bueno, yo creo que felicitar a los chicos, hicieron un gran partido, todo lo que se trabajó y todo lo que se buscó viendo al Barranquilla, pues creo que hoy no salió. Me parece que seguimos fallando un poco en ese último momento. Podríamos haber terminado con más goles. Entonces yo creo que ese es un aspecto a mejorar, ser un equipo más contundente. Después creo que nos vamos muy conformes y muy satisfechos con el rendimiento del equipo.
0: De Boyacá Chico hay que decir que se jugará el partido mañana a las 6:10 de la tarde en el Estadio de Independencia de Tunja frente al Deportivo Independiente Medellín. Hay que decir que Boyacá Chico está motivado después del triunfo 2-0 al Once Caldas hace 8 días y ahora espera revalidar para 3 puntos más que serían importantes mirando la tabla del descenso y por qué no meterse dentro de los 8. Este compromiso frente al Medellín será a las 6:10 de la tarde. Hablamos con uno de los jugadores baluartes del equipo, de los que han llegado a reforzar el equipo este año y que sin duda pues se viene también fortaleciendo dentro de la plantilla titular, el jugador Alomía, exactamente, que Yomir Alomía, que es un defensa y del cual también hablamos con él. Esto fue lo que nos dijo referente a lo que viene pasando con el equipo, del presente, del partido que viene para mañana y de su estadía en Tunja.

0: la estábamos buscando hace rato, no se nos había dado estos dos partidos pasados que estuvimos muy cerca de obtenerla, pero bueno, ese es el plan, seguir por el camino y salir de la zona de descenso y clasificarnos. Sí, sí señor, estamos preparándonos para eso, para mantenernos, para crecer, avanzar cada día más, entonces eso nos está permitiendo una victoria, pensar en los partidos que vienen y bueno, no volvernos locos, pero sí pensar en que podemos ganar y en casa es más duro. Ya había tenido la oportunidad de venir pues a enfrentarlos en el torneo de la B o en la Copa, bueno, muchas veces, y bueno, una oportunidad de salir, de dar un paso más adelante, de jugar primera división y bueno, aprovecharla. Gracias a Dios veníamos bien preparados de Atlético, porque con el profesor Eri teníamos un buen trabajo allá, entonces la verdad no fue algo muy distinto, pero sí tiene unas partecitas más difíciles. Pues lo primero que resaltamos entre nosotros los nuevos, pues venir a aportar, a marcar diferencia, a estar dispuestos a ayudar a los otros, porque sabemos que todos tenemos un propósito, es que es ganar, y bueno, esta oportunidad nos da de tener un buen grupo. Siempre es bueno tener compañeros de experiencia al lado, por la edad, por el recorrido que tienen, por lo que te pueden enseñar y te pueden impulsar a llegar muchísimo más lejos. Entonces eso, un compañero muy muy bueno que es el segundo de Cristian, y creo que le llegó la oportunidad, de una u otra manera le llegó la oportunidad y la va a aprovechar, estoy claro de eso, que es Quiseno, creo que va a ser una llave o una clave también ahí en ese puesto.
1: Ha terminado la información deportiva con Orlando Niampira Maragón, porque Red Bull es noticia.
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3: Registro Informativo Departamental, Tunja. La UPTC abrirá este lunes 14 de septiembre las inscripciones para quienes aspiran a ocupar la rectoría durante el periodo 2027-2030. Los candidatos podrán postularse hasta el viernes 18 de septiembre de manera presencial en la Secretaría General o virtualmente a través del portal institucional. Entre los requisitos están contar con título de pregrado y maestría o doctorado, además de experiencia docente universitaria y administrativa. La lista definitiva de candidatos admitidos se publicará el 14 de octubre, mientras la campaña y presentación de propuestas se desarrollará del 15 al 30 de octubre. Las consultas a los estamentos serán el 4 y 5 de noviembre y el Consejo Superior elegirá al nuevo rector el próximo 19 de circular departamental, Sogamoso. El juzgado primero administrativo de Sogamoso ordenó a Corpo Boyacá realizar un estudio técnico sobre un proyecto hotelero ubicado en la ribera del lago de Tota, en el municipio de Cuitiba. La evaluación deberá determinar si existen razones ambientales y paisajísticas que hagan necesaria la demolición de la obra, según antecedentes del proceso judicial. Mientras avanzan las actuaciones, el representante de HWM SAS deberá abstenerse de reanudar la construcción del proyecto. El fallo también pide al municipio de Cuitiba reforzar el cumplimiento de las normas urbanísticas y ambientales en la zona de protección del lago de Tota, Bogotá. La Organización Electoral Nacional lanzó una alerta por el presupuesto previsto para las elecciones regionales del próximo año 2027. El magistrado del Consejo Nacional Electoral, Juan Felipe Lemos, advirtió que faltarían más de 2 billones de pesos para garantizar las funciones electorales y la financiación de los partidos. Según la Registraduría Nacional, se requieren cerca de 2,2 billones de pesos para atender el proceso, además de mantener las funciones de registro civil e identificación. Le hemos pedido respetar la autonomía presupuestal del Consejo Nacional Electoral y garantizar los recursos necesarios para la vigilancia y control electoral.

0: Muy buenas tardes para todos los amigos del noticiero de Red Boy. A esta hora de la tarde les presentamos los principales hechos que se generan en la región. Sáchica, Boyacá será escenario de la segunda edición del Festival de la Gallina, un evento gastronómico que busca resaltar los sabores tradicionales y la cocina típica de la región. La jornada se realizará el próximo 20 de septiembre, desde las 9 de la mañana a las 5 de la tarde, con la participación de diferentes propuestas gastronómicas para residentes y visitantes. Uno de los principales atractivos será la tradicional gallina criolla, considerada uno de los platos representativos de la gastronomía local. Los asistentes también podrán encontrar alternativas como heladería, postres, cafetería y cervecería, entre otras opciones. El festival plantea como un espacio para disfrutar de la gastronomía regional y compartir en familia y con amigos, mientras se promueven los sabores tradicionales de Sáchica. Por otra parte, la Alcaldía Municipal de Sáchica, en articulación con Servisáchica, convocó a la comunidad a participar de una jornada de limpieza que se llevará a cabo desde el sector de Gondaba. La actividad está programada para el viernes 25 de septiembre, entre las 8 de la mañana y las 12 del mediodía. El punto de encuentro será Gondaba. La iniciativa busca promover el cuidado de los espacios públicos y fortalecer la participación ciudadana en acciones relacionadas con la limpieza, el orden y la protección del territorio. Las autoridades municipales hicieron un llamado a los habitantes a vincularse a esta jornada y contribuir desde las acciones comunitarias al mantenimiento de espacios sostenibles y adecuados para todos. Ráquira prepara las Olimpiadas Campesinas 2026. Las comunidades de Ráquira se preparan para una nueva edición de las Olimpiadas Campesinas 2026, una competencia deportiva que busca reunir habitantes de las diferentes veredas y barrios del municipio. De acuerdo con la administración municipal, las inscripciones ya se encuentran abiertas y la actividad se desarrollará bajo la orientación del alcalde, el ingeniero Julio César Rubiano Casas, a través de la Secretaría de Desarrollo Económico, Agricultura, Ambiente y Turismo. La programación contempla diferentes disciplinas deportivas con la modalidad de participación en pareja y por equipos. La competencia tendrá como escenario el Coliseo Municipal, donde se espera la participación de representantes de las comunidades rurales y urbanas. Los interesados deberán consultar los requisitos, las fechas establecidas para las inscripciones y las condiciones de participación para hacer parte de esta competencia que busca combinar la actividad física, la integración comunitaria y la sana convivencia. Villa de Leyva realizará exposición canina este fin de semana. El Coliseo Municipal de Villa de Leyva será escenario de la exposición canina que se realizará en los próximos 12 y 13 de septiembre, en un encuentro dedicado al cuidado, bienestar y respeto por los animales. La actividad busca generar un espacio de integración para las familias y al mismo tiempo promover la tenencia responsable y la convivencia entre la comunidad y los animales de compañía. La exposición también pretende fortalecer la conciencia sobre el bienestar animal y reconocer a los perros como parte importante de muchos hogares. La comunidad está invitada a asistir al Coliseo Municipal y a participar en esta jornada dedicada a la protección y el cuidado de los animales. Desde Amonita 94.1, en el municipio de Sáchica, les informó Pedro Andrés Rincón Telles, porque Red Boy es noticia.
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2: Atención Tuca, por Boyacá y La Caz adelantan la actualización del PONCA de la cuenca media del río Chicamocha con participación de las comunidades. La jornada se realizará este sábado 12 de septiembre desde las 10 de la mañana en el Teatro Municipal de Soatá. Están convocados habitantes, autoridades, organizaciones sociales y sectores productivos de Soatá, Susacón, Tipacoque y Onzaga en el departamento de Santander. La cuenca comprende cerca de 420 mil hectáreas y 42 municipios, por lo que el diagnóstico busca identificar problemáticas y prioridades ambientales. Información Circular Nacional, Bogotá. Los resultados de las pruebas PISA 2025 evidenciaron el rezago de Colombia frente al promedio de la OCDE, especialmente en matemáticas y lectura. El país obtuvo 381 puntos en matemáticas, 399 en lectura, con una amplia proporción de estudiantes sin alcanzar los niveles mínimos de desempeño. Ante este panorama, rectores pidieron convertir la educación en una política de Estado, con acciones sostenidas más allá de los cambios de gobierno. También plantearon fortalecer la formación desde la primera infancia, mejorar la preparación docente y cerrar las brechas territoriales socioeconómicas. Bogotá. Un estudio reveló que el humo de segunda mano causó cerca de 1,66 millones de muertes en 2023. La investigación realizada en 204 países estimó que 2.710 millones de personas estuvieron expuestas al tabaco ajeno. Niños y mujeres estuvieron entre los grupos más afectados, mientras las enfermedades cardíacas encabezaron las causas de muerte asociadas. El informe advierte que cerca del 70% de la población mundial aún no cuenta con protección integral frente al humo de tabaco.
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3: Saludo cordial para todos los amigos oyentes en todo el departamento de Boyacá que escuchan el noticiero Red Boy. Garagoa se prepara este fin de semana para celebrar el Día de Amor y Amistad. La Corporación Aguinaldo Garagoense está haciendo una cordial invitación a participar este fin de semana de la celebración de Amor y Amistad. La invitación especial para que venga con toda su familia este sábado 12 de septiembre. Los esperan en el Rumbódromo de Garagoa con una programación desde las 11 de la mañana a degustar un delicioso almuerzo. Habrá serenata con mariachis, la presentación en las horas de la tarde de artistas regionales y en las horas de la noche se prende la rumba con orquesta en vivo, banda norteña, show carraguero, parrando vallenato. Entrada totalmente gratis. Una invitación especial que hace la Corporación Aguinaldo Garagoense, porque el Aguinaldo Garagoense vive en el corazón de todos los colombianos. Esperamos el día sábado 12 de septiembre a participar de esta actividad de amor y amistad que organiza la Corporación Aguinaldo Garagoense en el municipio de Garagoa. Y en otras noticias, también Garagoa se prepara el próximo fin de semana. Próximo fin de semana tendrá la primera carrera de amor a la catedral. Esa invitación especial que hace la Catedral de Garagoa para que el próximo 19 de septiembre corramos para conseguir recursos para el arreglo de la Catedral de Garagoa. Una invitación especial para toda la familia, para compartir con amigos y pasar un día especial y corriendo por amor a la catedral. Desde Garagoa, la Sultana del Valle de Tinza, informó Manuel Roa, ¿Por qué Red Boy es noticia?
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4: Desde la sala de redacción de BoyacaRadio.com les traemos los eventos de interés general que llegarán a nuestro departamento durante este nuevo fin de semana. El claustro San Francisco de Villa de Leyva albergará hasta este domingo el primer festival de geología y paleontología GeoPaloFest, una iniciativa liderada por la alcaldía y abierta a todos los locales como visitantes. Durante el evento, que tendrá entrada libre, se llevarán a cabo charlas con invitados especiales, muestras con museos en réplicas de fósiles y experiencias académicas y comerciales. Además, habrá un espacio dirigido a los más pequeños. Entre las actividades que se llevarán a cabo durante estos últimos días está pescando los reptiles marinos gigantes en la era de los dinosaurios, modela un diente de tiburón usando materiales de reciclados, haciendo bombas con dinosaurios, el concurso Dino Disfraz, escultura sedimento y fuego, presencias en diálogo, entre otras actividades que tendrán entrada libre. Santa Rosa de Viterbo celebrará desde este viernes y hasta el martes sus tradicionales ferias y fiestas, que tendrán un repertorio con actividades culturales, deportivas y tradicionales. Entre las actividades sobresalen las muestras de las escuelas deportivas, el Festival del Adulto Mayor, la carrera de ciclomontañismo, el Festival Canino, la Feria Ganadera, la Exposición de Artes Plásticas y Visuales, la Exposición Floral, el Reinado del Campo Boyacense, el Concurso de Destrezas Campesinas, el Festival de Bandas Fiesteras, el Festival Gastronómico, el Desfile de Carrozas, entre otras. En cuanto a las verbenas populares, estarán presentándose Son Que Libre, Los Carramones, Giovanni y Sancho, Guayaba Orquesta, Los Hermanos Ariza Show, Revolución 21, Giancarlo Centeno, Yesid Medina, entre otros talentos. Estas fueron algunas de las actividades de interés general que llegarán a nuestro apartamento durante estos días de receso, informó desde la sala de redacción de boyacaradio.com Juan Pablo Gómez, porque Red Boy es noticia.
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2: Registro Informativo Departamental, Tunja. La Universidad Pedagógica y Tecnológica de Colombia inauguró el Auditorio Goranchacha, un moderno escenario con capacidad aproximada para 450 personas y tecnología audiovisual de alta calidad. El espacio fue abierto con una conferencia del científico y urbanista franco-colombiano Carlos Moreno sobre transformación de los territorios. El nuevo auditorio fortalecerá el desarrollo de actividades académicas, científicas, culturales e instituciones de gran formato. La obra contó con el apoyo del Ministerio de Educación y la Gobernación de Boyacá, consolidándose como un nuevo punto de encuentro para la comunidad en general. Atención Tunja, artesanos, emprendedores y productores agroindustriales de Boyacá podrán postularse para exhibir y comercializar sus productos en el 47 Congreso Colombiano de Derecho Procesal. El evento se realizará del 21 al 25 de septiembre en el Hotel Estelar de Paipa, congregando a participantes de diferentes regiones del país. La iniciativa busca generar oportunidades de promoción, visibilidad y comercialización para los productos elaborados en el departamento. Bogotá. Provocar incendios forestales en el país puede generar graves consecuencias penales y económicas para los responsables según la legislación vigente. La Ley de Delitos Ambientales 2111-2021 endureció las sanciones contra quienes afecten los recursos naturales y el medio ambiente. Dependiendo de la conducta y el daño causado, las penas pueden incluir varios años de cárcel, además de multas económicas. Las autoridades también pueden imponer sanciones ambientales que, en determinados casos, alcanzan hasta los 5.000 salarios mínimos legales vigentes. Presentó la información Luis Enrique Osorio Muñoz.
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1: Te damos la hora, son las 6.
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0: Veamos la hora. Son las 6:30 minutos.
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